0: Esta es la hora en Radio Ranchera, la mera mera. 6:16 p.m.
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0: Esta es la hora en Radio Ranchera, la mera mera. 6:27 p.m.
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0: Esta es la hora en Radio Ranchera, la mera mera. 6:44 p.m. Estamos para escucharle, para entender su preocupación, para ser su mano amiga, porque su salud y la de los suyos es lo que más nos importa. 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
1: 6:58 PM. 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

Bueno, muy bien, son las 7:10. Las 7:10. ¿Qué tal? Muy buenas noches. Bienvenidos a escuchar buena música. Hoy es martes 26 de mayo del año 2026. Estamos listos con buena música. Música de la que a usted le gusta, música ranchera, grupera, música de corrido, de banda, de todo. Hoy venimos con todo, hoy martes, en la fecha del 26 de mayo. Este mes de mayo, fíjense que ya se va a ir, ¿eh? ¿Ah? Este mes va corriendo, como los otros, igual va. Y vamos a llegar al mes de junio, al mes de junio. Así de sencillo. Las 7:10, siempre 9980-0970. En la línea habilitada para sus saludos y sus complacencias musicales. 9980-0970. Ahí estamos listos para poderles complacer a todos nuestros oyentes en diferentes sectores del valle, igual también fuera de las fronteras patrias. Allá también nos están sintonizando. Las 7:11.

estado la música de los plebes de Olancho, las 7 con 15, las 7 con 15 minutos en la número 1, la mera mera. 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Las 7 con 15 minutos, vamos a irlos avanzando con más música. Está a través de la mera mera. 99 80 09 70, paisano, usted para ver, pedir su canción, saludos.

se llama Rancheras, el anime Ranchera de los Tigres del Norte, son las 7:18 minutos. Las 7:18 minutos. 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Las 7 más 21 minutos, son las 7 más 21 minutos. Compadre, pues a jugar.

habló para Wilmer, entonces no se le entiende muy bien a Wilmer la comunicación. ¿Dónde está ubicado Wilmer ahí? Como que no hay mucha señal ahí, porque se le corta, no le entiendo muy bien qué es lo que dice ahí. Wilmer, salud Wilmer ahí en Sabaneta, ahí, que la pase bien. Son las 7:24 minutos, las 7:24 minutos en la número 1, la mera, mera Radio Ranchera, desde Blancito Lloro para el mundo entero. 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Bueno, son las 7:25 minutos. 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Bueno, bien, son las 7:26 minutos, las 7:26 minutos en la mera mera.

música bonita de Mandingo. Qué triste es un adiós. Las 7:30. 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Son las 7:30, las 7:30.

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1: Bueno, las 7:34 minutos para Molina. ¿Qué tal? ¿Cómo está Molina? Hombre, saludos. Departamento de Vigilancia, de Molina. Las 7:34 minutos. 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Bueno, son las 7:53 minutos. Las 7:53, los restan solamente. No, las 7:35, qué barbaridad. Las 7:35, faltan 25. Estaremos en las 8 de la noche. Y para Wilmer en Sabaneta, saludos, les complacemos.

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4: Muy bien, son las 7:45 minutos. Las 7:45, faltan 15 y estaremos en las 8 de la noche. Faltan 15 minutos y vamos a llegar a las 8 de la noche en la mera mera, como en todo el territorio nacional. 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Las 7:48 minutos, lo separan 12 y estaremos en las 8 de la noche.

ahí estaban entonces los Tigres del Norte, son las 7:51 minutos. 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Son las 7:51 minutos, las 7 más 51 minutos.

Música a las 7:56 minutos. Las 7 de la noche, 56 minutos, lo separan 4 y estaremos en las 8, 4 minutos, y estamos llegando a las 8 de la noche. Saludo a los primos allá en el sector del Bambú, para Julito Gámez, Héctor Gámez, José Gámez, ahí en el Hacienda, el Rancho del Bambú. Están siempre pendientes del Rancho del Bambú, ahí para Julito Gámez, José Gámez y Héctor Gámez. Estos primos siempre están escuchándome ahí. Les saludamos, primos, que la pasen bien ahí. Son las 7:57 minutos. Saludos para el maestro de la ciencia de Julio y le complacemos con el padre de todos. Está en el Hotel Martínez frente a la Constancia escuchándolo.

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1: Las 8 de la noche en punto.
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9: Bueno, son las 8:04. Las 8:04. 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Son las 8:04. Ahí para don Freddy Reyes, que está allá en la Alemana. Ahí para don Freddy Reyes, que la pase bien, don Freddy. Don Reino Margarito, en las Rosas, Ocón, también saluditos, hombre, estos buenos amigos. Para la prima Diana Cárcamo, Darieli Villafranca y el primazo Elvin Villafranca, allá en las Piedras de Afilar. Ahí están siempre pendientes. Saludos para Pelé y Lely Sánchez en el Carril. ¿Qué tal, hombre? Escuchamos ahí más música para complacer peticiones. dice, vamos a ver, para David Antonio, saludos allá en Intibucá, ahí le complacemos.

de ustedes, son las 8:10, las 8:10, en la número 1, la mera mera, 8:10, saluditos en las diferentes aldeas. Gracias por escucharlos ahí, en diferentes comunidades. Muchísimas gracias ahí en la comunidad de La Sutrasco, la comunidad de Sutrasco, saludos. En la Luz y Esperanza, también saludito por ahí. Vamos a avanzar con más música, son las 8:11, las 8:11, nuevamente los Tigres del Norte.

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2: Bueno, son las 8:14 minutos. Las 8:14 minutos. Vamos a seguir con más música. Ahí está Marco Antonio. José Mejía en Atlanta, le saludamos.

son las 8:24 minutos, 8:24 minutos. Ahí Comercial Roca, saluditos. José Ramos, ¿qué tal, Ever? 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Son las 8:25 minutos. YWYDL, saludos. Bueno, vamos a seguir con más música, siempre para mi amigo Don Lolo Ramos en Los Encuentros. ¿Qué tal, hombre? ¿Cómo la está pasando ahí? Ahí en Los Encuentros, siempre mi gente laboriosa ahí escuchándolo a esta hora. Vamos a complacer ahí con Los Temerarios, son las 8:25 minutos. 8:25.

Ok, ahí están los temerarios. Eres un sueño. Son las 8:29 minutos. 8:29 minutos en la número uno. La mera, mera. Siempre un saludo ahí para el amigo ahí. Vamos a ver. Ahí está siempre pendiente de la promoción. Orlin Montoya, hombre. Saludos, Orlin. Orlin Montoya es el fiscal de Citra Barimasa, del Sindicato de los Trabajadores de la. Además que todo de Cita Barimasa, un saludo. Siempre pendiente por ahí. Siempre escuchando la mera mera. Orlin Montoya, más conocido como Rambo, fiscal de Cita Barimasa. Las 8:30 minutos, ahí está más música bonita para ustedes.

Perfecto, ahí estaba la música bonita de Temerarios. Las 8:33 minutos, 8:33. Saludos para Wilson, dice en Uyuca. Saludos, Wilson. Allá en Uyuca, siempre hay en Rancho del Bambú para Abuelito Gámez, José Gámez y Héctor Gámez. En Rancho del Bambú, ahí nos están escuchando. Saludos para Nomi, para Andrés Duque, ahí siempre pendiente. Ahí. Bueno, vamos a escuchar más, son las 8:33.

conectado el Bukis. 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Bueno, vamos a las 8:38 minutos, 8:38 minutos, 22, y estaremos en las 9.

Ahí estaban los Tigres del Norte. Emelda García, saludos. El Visto, saludos para Tibombo hasta Carvajales. Saludos, primo. Es Andrés Duque, saluditos por ahí, siempre pendiente de la promoción. Emelda García también. Joana Martínez, ¿qué tal? Muy buenas noches. Vamos a seguir complaciendo. Son las 8:41 minutos. 8 de la noche, 41 minutos.

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45 minutos, 8:45, 15 y estaremos en las 9, 15 minutos. Y vamos a llegar a las 9 de la noche. Disfrutemos de merenguitos riquísimos.

Bueno, pues son las 8:49, 11 lo separan de las 9. De Sabanega, saludos a Isaías Figueroa y Mariela Mejía, ¿qué tal? Catracita HN, también saludos, hombre. Son las 8:49, faltan 11 y estaremos en las 9.

Temerarios, son las 8:52 minutos. Alex Pérez, Bergita Méndez y Héctor Núñez José Ramos. Gracias, muchas gracias. Las 8:52 minutos, 8:52 minutos. 8 y estaremos en las nuevas.

perfecto, de la música de Los Temerarios, Las Llaves de mi Alma. Saludo para Bebecita Méndez, Octavio y Fercho. Saludo, Fercho. ¿Qué tal, Fercho? Bueno, son las 8:55 minutos, 5 estaremos en las 9. Saludo para mi primazo, Lisandro Cárcamo Rivera. Lisandro, está Lisandro, está en casita ya con la familia, ¿verdad? Pasándola muy, pero muy, muy bien ahí. Vamos a avanzar con más música. Son las 8:56 minutos, se va. ¿Ah? ¿Qué dicen? Ya son las 8:56. El tiempo corre, corre. Pero también la música, como esta, corre, Merenguito Rico. Son las 8:56 minutos. Para Moncho Castro, para que baile Moncho Castro.

Sal y también en Dos Caminos. Okay, saludos. Las 8:59 minutos, faltan un minuto, tenemos en las 9 de la noche.

Ok, ahí estaba entonces la complacencia de Temerarios. Son las 9:02. Alejandra, ¿qué tal? Buenas noches, Alejandra. Ok, son las 9:03. Ahí para Joaquín, también le saludamos en la 21, el gran Joaquín. ¿Qué tal, mi amigo? ¿Cómo está pasando ahí? Por acá me piden Mi Segunda Vida también, de Banda Limón. Mi Segunda Vida. Salud para Enoch. Salud para Enoch con Mi Segunda Vida. Buenos. Son las 9:03. Salud para Cristian, para Alejandro, también salud para Isel y Lizette del Arca. Son las 9:03. Las 9:03. Siempre ahí para José Gámez, para Héctor Gámez, también para Wilito Gámez, en Rancho el Bambú, ahí en Uyuca. Les saludamos a Wilito Gámez, José Gámez y Héctor Gámez. No se pierden la promoción por ningún motivo, dicen. Aquí vamos a conocerle más adelantito con una buena ranchera ahí. Mientras tanto, entonces para Enoch con la canción de Banda Limón. Mi Segunda Vida ahí para complacerle. Las 9:04, son las 9 más 4 minutos.

0: música de Banda Limón ahí para Enol con la canción Mi Segunda Vida. Son las 9:06. Las 9:06. Vamos a proceder con más música ahorita.
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0: Ahí están los Tucanes de Tijuana.

Bueno, muy bien, son las 9:09. Las 9:09 se ven para don Freddy Reyes, su familia allá en la Alemana. Les saludamos. Santos Suárez, saludos, José Pineda, ¿qué tal? También saludo para Jonathan Yair Hernández desde Palo Verde, me estaba sinalizando. Desde Palo Verde, saludos, Palo Verde. Vamos a presentar saludos siempre para nuestros oyentes. Están nosotros en la aldea de Balsa, en el departamento de Olancho. Saludos a don Carlos Torres, ¿qué tal por ahí, su familia? Y a todos los amigos que están siempre pendientes. Las 9:10, son las 9:10. Vamos a ir con más música.

a través de la Mera Mera. Saludo para Camila Dueñas, me dice ahí Mabel Vázquez. Mabel Vázquez dice saludo para Camila Dueñas, que la pase bien. Gracias ahí a Mabel. Muy bien, son las 9:13. Las 9:13. Ahí la Betania, saludos en Barbería Alonso, corte de pelo. 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Las 9:13, son las 9:13. El primo O'Neill Hernández, primo, está, primo, con la puerta pasando ahí, primo O'Neill Hernández. También para Mabel Vázquez, saluditos. Bueno, entonces vamos entonces con Aniceto Molina, son las 9:13. Para Wilmer, siempre Sabanita, saluditos. Ahí está la zorra. ¡Ay!

Bueno, ok, 9:16 minutos. Vamos a saludar por acá. Nuestros oyentes están siempre pendientes. Aquí nomasito, aquí en la colonia San Rafael. Ahí tenemos sintonía total. Saludo para Yo Soy la Hija de Dios. Saludo por ahí para Olvin Lobo. Y también por acá tengo un saludo para López. López, ¿qué tal? Abel Romero, buenas noches también por ahí. Son las 9:16 minutos. 9 más 16 minutos. De parte de quien canta Vicente Fernández.

son las 9:19 minutos. Saludo para José Luis. Ah, ok, José Luis Guzmán, hombre. Buen primo, buen amigo. José Luis Guzmán, le saludamos. El hombre que conduce uno de los camiones ahí de agua, Tito. Ahí. José Luis Guzmán, le saludamos, José Luis. Ahí que se la pase muy bien, José Luis Guzmán. Las 9:19 minutos. Saludo para Berkin Alemán allá en San Ramón, Atlántida. Abel Romero dice, como lo sabía, con una música, Los Temerarios, acá entre nos. ¿Y qué tal, compa Germán? Bueno, tranquilo, Berkin Alemán. Aquí estamos siempre, mire. Aquí estamos siempre, aquí los encuentra siempre, ¿sí? Dándole para adelante. ¿Sí? Las 9:20 minutos, entonces, música de Miguel Ángel y su grupo Cariño. Para que lloren.

muy bien. Okay, son las 9, 22 minutos. Saludo para ver que en alemán que eres el Mujeres Divinas. Y por acá también, Abel Romero los pide acá entre nos. Es la música de Temerario, dice Temerario. Saludos a Denis Aguante, para Yaya también saludos. R3 también saluditos. Muy bien, vamos a ir conversando ahí poco a poco. 9:23 minutos, 9 más 23 minutos.

Pues ahí estaban los temerarios. Por acá tengo saludos. Buenas noches, conversé con la raja en el espejo. Aniceto Molina, saludos para la familia Almendares Martínez, hasta Galteca ese. Hasta Galteca, a la familia Almendares, Almendares, ¿qué me dijo? Martínez. Bueno, Olvin dice saludos para Francisco Ayala. Ah, bueno. ¿Hasta dónde? Hasta allá, a Libertad del Norte, me dijo yo, ¿va? Francisco Ayala, parte de Olvin. Edil Villafranca, también saludos ahí. Para Cosilocón, ¿ah? Cosilocón. Voy conversando ahí con más. Ahí estaban Mujeres Divinas, pero mientras tanto, La Raja en el Espejo me la pidieron por aquí. ¿Qué pasó con esta canción, hombre? No, esta canción que no me la reproduce. Vamos a ver por acá, si la encontramos por aquí, para complacer a los amigos que están en Alteca, están pidiendo esta canción, La Raja en el Espejo. Vamos a ver, por aquí, por aquí, por aquí. Son las 9:27 minutos, las 9 más 27 minutos, La Raja en el Espejo que se llama, ¿verdad? Bueno, vamos a ver. Y la encontramos para complacerles a los amigos ahí. En Agalteca, ahí me están chequeando en Agalteca. Ahí están siempre pendientes de la bonita programación. Allá en Agalteca. Saludos, Agalteca. Bueno, son las 9:27 minutos. 9 más 27 minutos. Vamos entonces a irlos con más y mejor música. Vamos a presentarles entonces algo de los Bukis. Irene Martínez, saludos. Esto es para...

Bueno, perfecto. Ahora vamos con Mujeres Divinas. Las 9:31 minutos. Mujeres Divinas de Vicente Fernández, para complacer también, peticiones.

raja en el espejo, miren qué barbaridad. La raja en el espejo, la raja en el espejo, ok. La raja en el espejo. Son las 9:38 minutos. Vamos entonces con más y mejor música. Antes saludos para Belkis, Daniela Zelaya, para qué más por ahí. Para todos los amigos que están siempre ahí pendientes de la mera mera, para IM11, saludos. ¿Qué tal, hombre? Okay, pasándola muy súper bien ahí. Vamos a avanzar con más música porque solo falta 22 y estaremos en las 10. Ahí está el grupo Bronco.

regreso, las 9.41 minutos, las 9 más 41 minutos. Vamos a seguir con más y mejor música. Saludos para don Lolo Ramos. Los encuentros ya todavía está levantado, don Lolo Ramos. No se ha acostado todavía, don Lolo. También para don León Sorrecino, también en La Esperanza, Olancho. Saludos para Mónica Roca ahí, ¿qué tal? Primo Jair Embustido, saludos. Y para todos los amigos ahí. También para Belkis Daniela Zelaya, también le saludamos, está activada por ahí también, saludos. Bueno, son las 9.42, 18 y estaremos en las 10. Ya no viene, los Canta Bronco. A Daniel Andoray, saludos. Mario Cruz, también saludito.

0: 9:45 minutos. 15 estaremos en las 10. Faltan 15, estaremos en las 10. Ok, gracias, gracias. Vamos ahora con los temerarios. Con placer.
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Los Temerarios, son las 9:48 minutos, 9:48, los separan 12 y estaremos en las 10. Luis Murillo, saludos a Alin Bustillo, saludos para usted también, primo, ahí. Gracias, primo. Y igual también para toda su familia ahí. Saludos para esos reales también, por ahí siempre pendientes. Vamos con un merenguito rico y la baleada del Cierto Molina.

0: para Génesis en la colonia 25, ¿no? Bien, para Génesis, salud, Génesis en la 25, la que está interesando ahí. Voy a comenzar ahí con algo riquísimo de Marco Antonio Solís. Desde que te perdí, se llama la rueda, muy buena la rola, ¿sí? Ropa la hermosa ahí, que la pase bien. Además, Harry Bustillo, saludos. Vladimir Munguía, saluditos.
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Antonio Solís, desde que te perdí, para complacer. Los Tigres del Norte con una canción que se llama Cariño, ¿dónde andarás? Cantan los Tigres.

Señor, ¿dónde andarás? Cantaban los Tigres. Me voy. Mañana regreso de 7 a 10 siempre. Les invito para mañana, siempre por aquí a través de la mera mera. Muchas gracias por todo. Dios les bendiga a todos. Un feliz sueño. Y como siempre les digo, andemos cerca de nuestros padres celestiales. Él los cuida, los protege, los cumple cuando le pedimos de cora. Ok, vayan buenas noches. Ahí les dejo algo de brindis. Ahí para Iluvina también. Saludos para Yaneli, para Juan José, para Moisés y para todos los amigos ahí. Ahí está, brindis.

Esta es la hora en Radio Ranchera, la mera mera. 10 de la noche con 15 minutos.

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1: 10 de la noche con 42 minutos.

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1: 10 de la noche con 55 minutos.

Esta es la hora en Radio Ranchera, la mera mera. 11 de la noche y 14 minutos.

0: Esta es la hora en Radio Ranchera, la mera mera. 11 de la noche
1: y 31 minutos.

0: Esta es la hora en Radio Ranchera, la mera mera. 11 de la noche
1: y 43 minutos.

0: Esta es la hora en Radio Ranchera, la mera mera. 11 de la noche con 57 minutos.
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1: Con 15 minutos.
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1: Son las 2 de la mañana
2: y 14 minutos.

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1: Son las 2 de la mañana,
2: con 30 minutos.

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1: Son las 2 de la mañana
2: y 41 minutos.

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1: Son las 2 de la mañana,
2: con 55 minutos.

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1: Son las 3 de la mañana y 14 minutos.

Vámonos con el siguiente corrido para todos ustedes. Dice más o menos así: y van y vienen y no se pueden preguntar. Vámonos con esto que dice más o menos así.

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1: Son las 3 de la mañana,
2: con 29 minutos.
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1: Son las 3 de la mañana
2: y 45 minutos.

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1: Son las 4 de la mañana, con un minuto.
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1: Son las 4 de la mañana y 12 minutos.

23 años de carrera son los que ya forman parte de la historia musical de mi compadre. Y que bueno, obviamente me voy a referir como mi compadre, no como Toño, que todo el mundo lo conoce. Pero sabes que estamos hablando de Toño Izárraga, que afortunadamente para mí ha sido un amigo y un ejemplo a seguir durante todos estos años dentro de la música, durante el género de banda. Somos realmente amigos desde aproximadamente 15 años. Y para mí eso es algo que me llena de mucha satisfacción. Y que obviamente el poder estar haciendo este dueto con él es algo que me enorgullece muchísimo. Así que felicidades para mi compadre Toño Izárraga, felicidades para todos sus fanáticos y esperen esta producción.

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1: Son las 4 de la mañana
2: y 26 minutos.

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1: Son las 4 de la mañana,
2: con 42 minutos.
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De la mañana, 44 minutos. 4 de la mañana con 44 minutos. Buenos días. Tengan ustedes muy, pero muy buenos días, ¿eh? Son las 4 ya con 44. Gracias a nuestro Señor por permitirme estar un día más acá con ustedes. Gracias a nuestro Padre Celestial, Creador del cielo y la tierra. Bueno, hoy es miércoles, ¿eh? 27 de mayo del 2026. Vamos, vamos, vamos, ya es hora, arriba. Arriba, arriba, todo mundo. Son las 4 ya con 45. 4 de la mañana, 45 minutos. Mis compadrazos, mis comadrazos, donde quiera que estén con nosotros.

que ya están con nuestra sintonía. Bien, nuestro amigo José Lemus ya reportándose. Buenos días, José. Este hombre está madrugador. José Lemus, buen día, José. Gracias por estar siempre pendiente, ¿eh? El gran José Lemus, ya pidiéndonos una cañonita por ahí. Estar pendiente, José. Cuando son las 4 de la mañana con 46, 14 a las 5.

4 de la mañana con 49 minutos. Estamos a 11 ya para las 5. Nuestra gente que ya se está reportando acá, nuestro automático 9980-0970. 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Ya a las 4 de la mañana con 49. Atención a la hora, 4 de la mañana, 49 minutos. Así que para nuestro amigo José Lemus, que ya está con nosotros. Ya pidiéndonos una rola por ahí, José. José Lemus. Cuando estamos a 10 minutos para las 5 de la mañana.

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1: Bien, tenemos ya las 4 de la mañana con 53 minutos. Estamos a 7 para las 5. 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Bien, el amigo Lorenzo Vanegas. Ya está con nosotros también. Lorenzo Vanegas, un gran oyente. Nuestro amigo Martín Lobo del Carril. Saludos, Martín. Martín Lobo también ya está con nosotros. Don Juan Ananía de la colonia San Luis también ya se reportó. Estar pendiente. Saludos a toda su gente. Al buen amigo Cristóbal Vázquez. A doña Normondina Puerto, a Elsie Zoraida Sánchez y al gran Jeffrey allá en el bello puerto de La Ceiba, de parte de don Fuad Jananía, que ya está con nosotros también ahí por la colonia San Luis. ¿Qué horas tengo? Las 4:55. 5 a las 5. 5 minutos para las 5 de la mañana.

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1: Son las 4 de la mañana,
2: con 58 minutos.
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Bien, cuando tengo ya las 5 en punto de la mañana. Sí, ya son las 5 de la mañana aquí en los estudios de Radio Ranchera, la número 1, la Mera Mera, en el 102.9 FM Estéreo. Nos retransmite Radio Juan en el 102.5, Radio Lanchito en el 88.5 FM Estéreo. 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Bien, las 5 de la mañana con un minuto, 5 viejas y enamorado, mírenle el bolsillo que anda acabado. Martín Lobo, buenos días, Martín. Está con nosotros ahí por la comunidad de El Carril. Don Juan Ananía, ¿qué dice Don Juan? Estamos pendientes también. Buen día, Primo Lacho, dice, mándele un saludo a Don Agustín Jaramillo, de parte de Catuna. ¿Hasta qué dice? Zambita. Y nos piden una idea de los plebes de Holanda. Bueno, dar pendiente. 5 de la mañana con 2. Las 5 ya con 2 minutos.

Llegamos a las 5 ya con 5 minutos. A todos mis amigazos, mis amigazas ahí en los campos bananeros. Buenos días al primo Mando Ruiz, a doña Yoli. Saludos a Kimberly. Espero que estén pasando la mañana muy, pero muy feliz. 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Las 5 ya con 6 minutos. Las 5 con 6. Vamos a ver. Buen día, primo Lacho. Dice, mándale un saludo a don Agustín Jaramillo. De parte de Catuna. ¿Hasta qué? Zambita, dice. Y ahí me le complace con esa de los plebes de Olancho, primo Lacho, ya que no perdemos el programa. No nos lo perdemos ese programa que usted dirige ahí a través de esa radio. Bueno, un saludo dice para don Agustín Jaramillo. Así es, ¿verdad? De parte de Catula hasta Zambita. Y quieren escuchar una de los plebes de Olancho. Ahí voy complaciéndoles.

0: 5 de la mañana con 10 minutos. A los compadrazos, las comadrazas que nos están pidiendo sus temas ahí, estar pendiente, porque ahí los vamos programando. No podemos enviarlos todos de un solo, ¿no? Es poco a poco. Poco a poco. Pero que se los enviamos. 5 de la mañana con 11 minutos. 5 de la mañana con 11 minutos. Allá en Trojas Aldea ya está con nosotros Yeto Rosales. Saludos, Yeto. El gran Yeto Rosales. Abelino Cruz. Felipe Amado Soto. Chango Romero. Que ahí está Chango. Darío Romero también está con nosotros. Nene Oseguera, que dice, ¿cómo está Nene? El gran Nene Oseguera, mi grande oyente, hombre. Muchas gracias por esa preferencia para con la mera mera y esta bonita programación de la mañana por una cortesía de Agrocomercial Tocoa. Bien, tengo las 5 ya con 11 minutos. Voy con más. Las 5 ya con 11 minutos.
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2: Son las 5 de la mañana, con 11 minutos.
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6: Buenos días. Saluditos también del corresponsal de Radio Ranchera, la mera mera. Desde Memphis, Tennessee, un saludito para toda mi gente hondureña, especialmente aquellos del Valle Arriba. Saluditos, primo, saluditos. Pilas, primo, pilas.
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Cuando tenemos ya las 5 de la mañana con un cuarto de hora, 5 de la mañana con 15 minutos, vamos a ir con ese tema de los armadillos. Ya nos lo solicitaron.

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1: Cuando tenemos ya las 5 de la mañana con 18 minutos, 5 de la mañana con 18 minutos, aquí en la mera mera, la número 1, Radio Ranchera. 5 de la mañana con 18 minutos, 5 con 18 minutos. 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Cuando tengo las 5 de la mañana con 18 minutos, tengo un saludito de cumple. Vamos a darle viento. Vamos a darle viento, porque si no, después se nos queda. Vamos a saludar para Karime Stephanie Matute Figueroa. Hoy está de cumple, Karime. Así que saludos, esperando que la pase bien, que la disfrute. Para Karime Stephanie Matute Figueroa. Hoy que está rumbando hace un año más a la perfumada flor de su feliz existencia. De su papi, nuestro amigo Wilmer Reyes, el gran colocho. Y de su mami, Rosario Matute. Bueno, toda la familia se une para saludar a Karime Stephanie Matute Figueroa. Hoy que está cortándole una hoja más al calendario de su existencia. Esperamos que la pase muy bien. Le pedimos a Dios porque le deje cumplir muchos, pero muchísimos años más. Así que saludos, Karime Stephanie Matute Figueroa. De su mami, nuestra amiga Rosario Matute. De su papi también, un saludo muy especial. Wilmer Reyes, el gran colocho, y de su mami Rosario Matute. Toda la familia se une. Va a haber queque y otras coritas buenas ahí para celebrar el cumpleaños de Karime Stephanie Matute Figueroa, hoy que está tiernita, ahí en el sector de Las

0: era Régulo Alcocer.
1: Mi último beso. 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

vamos a ir con una de los caminantes. Voy a saludar a Chepe, gran oyente Chepe, allá en Alta Cruz, con toda su familia, Alta Cruz Ocón. El reportero de Don Walter. Saludos, Chepe. Allá en Alta Cruz Ocón, saludos a toda su gente, a toda su familia. El gran Chepe, gran oyente ahí en Alta Cruz Ocón, el reportero de nuestro amigazo Walter Gómez. Saludos, Chepe. Quiere escuchar una de Caminantes, dice Chepe, allá en Alta Cruz Ocón.

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1: Son las 5 de la mañana
2: y 28 minutos.
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6: Son las 5:30 ya. 5 de la mañana con 30 minutos. 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
6: Cuando tengo ya las 5 de la mañana con 30 minutos. 5 de la mañana, 30 minutos. Hola, paisano, dice, buenos días. Le estoy escuchando en Medford, Nueva York. Elmin Velázquez, Elmin Velázquez. Ahí nos pide una canción, Elmin. Elmin Velázquez, de Alejandro Fernández, ¿eh? Aquí vamos, Timolacho, escuchándolo con Elmer Zavala, Marlon Zavala y Nelson Robles. Todos somos hondureños, Primolacho. Saludos. Vamos para la chamba. Y siempre disfrutamos de ese programa que usted dirige ahí a través de esas potentes radios. Nos están escuchando allá en Medford, Nueva York. Elmin Velázquez. Ahí nos pide una canción, Elmin. De Alejandro Fernández, ¿eh? ¿Va? Aquí lo vamos escuchando, dice, con Elmer Zavala, Marlon Zavala, Nelson Robles. Todos somos de Honduras, Primolacho. Tremendo programa que dirige, dice, no nos lo perdemos. Van para la chamba y desde luego escuchando la mera mera.

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1: Tengo las 5 de la mañana con 34 minutos, mi buen amigo Chon Pelón. Ya apareció de nuevo. Estaba sin radio, dice, que por eso no se reportaba, pero hoy sí. Saludos, Chon, un saludo a doña Mary y a toda la familia. Ahí le vamos a complacer con un tema que nos ha pedido. Mi amigazo Chon Pelón, doña Mary Castro y toda la familia, bueno, toda mi gente ahí en Puerto, a mi hermanazo Germán, a doña Dori, bueno, a Carlos, toda esa gente que se levanta oscuro ahí en Puerto Escondido y siempre con la mera mera. Cuando tengo ya las 5 de la mañana con 35 minutos, 5 de la mañana con 35 minutos. Estamos a 25 minutos y vamos a estar en las 6 de la mañana.

Bien, las 5 de la mañana ya con 39 minutos. Atención a la hora, 5 de la mañana con 39 minutos. 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Cuando son las 5:39 minutos, viene nuestro amigazo John Pelón. Saludos a doña Mary y a toda la familia. Están con nosotros ahí en Puerto Escondido. Sintonía total ahí en Puerto. Buen día, Primo Lacho. Un saludo muy especial para el mero chinchín de las mujeres, Evelio. Allí en Rancho, en Ganadería Gurcia, ¿ah? Buenos días, primazo, dice, con un saludo muy especial para el mero chinchín de las mujeres, Evelio. Y nos piden algo de Los Temerarios. A estar pendiente porque ahí voy programando sus cancioncitas. Cuando ya son las 5 de la mañana con 40 minutos... Se paran 20 para las 6 de la mañana.

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1: Son las 5 de la mañana,
2: con 42 minutos.
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1: Bien, llegamos ya a las 5 de la mañana con 45 minutos. Bueno, siempre el saludo para Karime Stephanie Matute Figueroa, que está cumpliendo años hoy ahí en el sector de la Sabana. De sus queridos padres, nuestros amigos Wilmer Reyes, el popular Colocho, y Rosario Matute. Toda la familia se une para saludar a Karime. Karime Stephanie Matute Figueroa, hoy está tiernita. De sus padres Wilmer Reyes, el gran Colocho, y Rosario Matute, lo mismo que toda la familia. Toda la familia que le quieren mucho a Karime, hoy que está tiernita. Cuando tengo ya las 5 de la mañana con 46 minutos, 5 de la mañana 46 minutos, estamos a solo 14 minutos y vamos a estar en las 6 de la mañana. Buenos días, primazo, saludos especiales, dice, para el mero chinchín de las mujeres, Evelio. Y nos piden una ahí de los Temerarios, están con nosotros allá en Ganadería Agurcia.

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Cuando tengo ya las 5 de la mañana con 51 minutos, 5:51. 9 minutos y vamos a estar en las 6 de la mañana. Nuestro amigo Javier Ramos. Buenos días, Javier. Javier Ramos, allá por la colonia San Jorge. Alexis Darío Vanegas, me escucha en el Triángulo 1. Saludos, Alexis. 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Tengo ya las 5:52 minutos. 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Bien, las 5:52, mi buen amigo Javier Ramos está con nosotros allá por la colonia San Jorge.

minutos para las 6 de la mañana aquí en la Mera Mera. Saludos, Primo Lacho, un saludo para el Boris y para Cachetes. Allá le escuchan en Rancho El Grande, no se pierden el programa. ¿Quieren escuchar una? ¿Quién es ese? De los inquietos del norte, va. Bueno, vamos a programarla. Así que saludos para el Boris y para Cachetes allá en Rancho El Grande. ¿Quieren escuchar una rola? Nos dicen. Bueno, con gusto, cuando estamos a 3 minutos ya para las 6 de la mañana.

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1: ¡A levantarse! 6:00 a.m.
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5: Bien, tengo ya las 6:02 a.m. Mi buen amigo Roger Matute está con nosotros. Excelente mañana, Roger, en este día miércoles, 27 de mayo. Así que para Roger Matute, para Vladimiro Herrera, Dimas Pérez, el gran Yeto, Armando Lanza, Kevin, y un saludo también al gran Fortuna. Todos ellos laboran ahí para Agua Purificada Titos. Siempre están pendientes de nuestra programación. Yo las tengo 6:03. Las 6:03 a.m. Hola, buen día, ¿cómo está, amigo? Dice. Bueno, muchas gracias. Noé Cubas, desde Buenavista, Subirana, Lloro. Bendiciones, amigo. Siempre con la mera mera, dice, no me pierdo el programa que usted dirige. Bueno, muchas gracias, amigo. El programa más padre. Bueno, muchas gracias. El buen amigo Noé Cubas, de allá de Buenavista, Subirana, Lloro. Y nos pide una idea, ¿quién es este tema? Del conjunto Michoacán, ¿ah? Conjunto Michoacán.

El buen amigo José Luis Salinas ya anda escuchándonos ahí sobre ruedas. Buen día, José Luis. Mi amigazo. Desde que éramos chavalos, ¿va, José Luis? Sí, desde que éramos hipotes ahí en el barrio de la estación. José Luis Salinas, me recuerdo a Jesús. A su mami, doña María. Saludos, José Luis, ya le vamos a programar esa canción que nos pide. Buen día, primazo, aquí estamos todos, dice, escuchándole. Complázcame ahí, Alma Suazo. Saludos para Malaquía, de parte de Freddy Reyes. Saludos, amigos, y a estar pendientes. Acá estamos todos escuchándolo, Primolacho. Un saludo para Alma Suazo. Saludos para Malaquía, de parte de Freddy Reyes. Estar pendiente, amigos. Estar pendientes. Amigo, para nuestro amigazo José Luis Salinas. ¿Qué dice José Luis? Siempre pendiente de la mera mera. 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

Banda MS, ¿qué le duele? Saludos a mi amigo José Luis Salinas. Saludos, José Luis. Cuando tengo ya las 6 de la mañana con 10 minutos, vamos a saludar para el mero chinchín de las mujeres, Evelio. Saludos, Evelio, el mero chinchín. Un saludo, dice, para el mero cuco, para Cachete, allá en Rancho El Grande, de parte de Ganadería Agurcia. Ya que no se pierden el programa, dice, con Primo Lacho. Aquí hay más mensajes, innumerables, por cierto. Buen día, Primo Lacho. Salúdeme hasta Hacienda a los dos hermanos. Para Chabelo, para Miguelito, para Mafufo, para Indio, para Elvin, para Claudia. Ahí también nos piden un tema de la adictiva. Siempre activado, dice, con la mera mera. Cuando tengo ya las 6 de la mañana con 11 minutos, las 6, 11 minutos.

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Buenos días, Primo Lacho. Saludos hasta Hacienda, los dos hermanos. Para Chabelo, para Miguelito, para Mafufo, para Indio, para Elvin, para Claudia. Siempre activados con la mera mera, nos dice. Vamos a buscarles la cancionita para complacerles. A estar pendientes.

Bien, tengo ya las 6 de la mañana con 22 minutos. 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Hola, buenos días, dice Primolacho. Quiero hacer un saludo hasta Rancho La Sierra, para su amorcito Elio Funes, para su hija Jessica, para su niño Steven, para sus dos hijos, Jessiel y Anthony, que les quiere mucho. Y nos complace ahí, dice, bueno, para su amorcito, que le gusta mucho la canción que nos pide. Bueno, el saludo lo hace Sandra desde Villanueva Cortés. Estar pendiente, Sandra. Vamos a programarle también esa cancioncita. Cuando son las 6:23 minutos.

Tú me gusta, de Río Roma. Cuando tengo ya las 6 de la mañana con 27 minutos. Sí, ya son las 6 de la mañana con 27 minutos. Esa es la hora exacta en todo el territorio nacional. Vamos a arrancarnos con otra. Otra de las solicitadas, porque acá solo con música que nos solicitan nuestros oyentes, laboramos. 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

de la mañana con 32 minutos. 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Bien, las 6 con 32 minutos, vamos a ir con más. A las 6 de la mañana con 32 minutos.

Bien, llegamos ya a las 6 de la mañana con 36 minutos. Las 6 de la mañana con 36 minutos. Buen día, Primo Lacho. Le escucho siempre aquí en La Esperanza, Intibucán, David Antonio. Saludos, David. Estar pendiente, David. David Antonio, mi gran oyente. A las 6 con 36 minutos.

0: Solo una vida tenemos, papá. No hay más. Hay que saberla cuidar. Cuando tengo ya las 6 de la mañana con 40 minutos. 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Bueno, siempre el saludo para el buen amigo allá en La Esperanza, Intibucá, David Antonio. Saludos, David. David Antonio. Tengo un montón de mensajes que quién sabe hoy si le estoy viendo a todos. Aquí nos piden una solo así. Vamos a programarla también. Solo así, solo así. Complázcame, primo Lacho, con esa que le pido, ya que no me pierdo el programa que usted dirige. Ahí vamos a programarla. Cuando son las 6:41, 19 para las 7. Corazón limpio.
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2: Buenos días, buenos días, buenos días. Saluditos, saluditos también del corresponsal de Radio Ranchera, La Mera Mera, desde Memphis, Tennessee. Un saludito para toda mi gente hondureña, especialmente aquellos del Valle Arriba. Saluditos, primo, saluditos. Pilas, primo, pilas.
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Bien, estamos a solo 14 minutos y vamos a estar en las 7 de la mañana. Primo Lacho dice, ya se acerca mi cumpleaños. ¿Ah? 27 de junio, ¿no? Bueno, no, claro que sí. Ya viene. Primazo, siempre le escucho. Saludos, Tulín Ruiz, para toda su gente. Saludos, Tulín. Mi gran oyente, mi gran amigo Tulín Ruiz. Voy a saludar al gran Paquiño Rodríguez, a Carlos Sandoval, que vienen allá en el bus de los Rafa, de Arenal hacia Olanchito. El Tulín Ruiz saludando a su gente en San José. Esperando que la estén pasando muy bien, escuchando al Primo Lacho, dice Tulín. Para Filimón Andino, para Tita Carías, de parte de El Tulín. El Tulín. Las tengo 6:47. Estamos a solo 13 minutos ya para las 7 de la mañana.

Bien, tengo ya las 6:51 de la mañana. Nuestra buena amiga doña Hipólita Viuda de Alvarado siempre nos sintoniza. Saludos, doña Polita. Espero que esté pasando la mañana de lo mejor, ya que no se pierde las programaciones a través de La Mera Mera. ¿Qué horas tengo? 6:51. Vamos a ir con otra porque ya los minutillos de aquí para allá siento que van más veloces. Ahí vamos, a ver hasta dónde llego.

las 6:55. Ya no hay tiempo para más. Voy a saludar a mi buena amiga doña Justina Navarro, ya que siempre está pendiente del programa. Saludos, doña Justi. Espero que esté pasando la mañana de lo mejor en este miércoles. A mi buen amigo el comandante Pozas. Saludos, comandante. Cuando estamos a 4 minutos ya para las 7:00 a.m. No me resta más que agradecer el favor de su atención. A los que no les he podido complacer o no les complací, las disculpas, ya que el tiempo es nuestro peor enemigo y son innumerables las solicitudes. Gracias a mi gente que siempre está pendiente de las programaciones a través de La Mera Mera. Ya dentro de poco el colega Walter Gómez con las noticias.

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Hola, ¿qué tal? Buenos días, muchas gracias, oh Dios de los ejércitos. Muchas gracias, Padre, gracias porque nos bendices, nos iluminas y nos fortaleces. Gracias, Dios de los ejércitos, por nuestra familia, por nuestros compañeros de prensa, compañeros de trabajo, por cada uno de nuestros radioescuchas. Que Dios pueda bendecir grandemente su vida, hoy, mañana y siempre. Gracias, Dios de los ejércitos. Bueno, vamos a iniciar con lo que tiene que ver Copa Centroamericana. Copa Centroamericana. Olimpia y Motagua. Ante duros rivales, y Maratón va contra Diego. Según se da a conocer, Olimpia va ante el histórico rival en la Copa Centroamericana 2026. Motagua y Maratón no la tienen fácil, según trasciende referente a lo que tiene que ver esta Copa y este campeonato que se avecina, según se da a conocer. Alarma con Enric Gio Puerto, podría perderse el duelo Argentina versus Honduras. En la previa del Mundial también trasciende sobre este tema. Luto en el fútbol tras muerte de

0: Héctor salió con amigos y pasó lo peor. También trasciende referente a lo que ha sido este atleta. Así que lo ocurrido impacta en el mundo del fútbol tras la muerte de jugador. Según trasciende referente a este tema, el fútbol mundial está de luto tras la repentina muerte del futbolista que impacta en las redes sociales. La noticia dramática, lo que llega procedente de Inglaterra, hasta la muerte del futbolista. También destaca la nota esta mañana. 7-5 minutos, tiene problemas con su ganado, está flaco, ha bajado la producción de leche, el ganado de engorde no está a la altura que usted quiere. 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Venta de pacas para que su ganado no sufra producto de el fuerte verano. 7-6 minutos, hora mañanera en el Mañanero Deportivo, el programa que lo lleva tempranito de la cama al fútbol, en el espacio que usted pidió para informarse mejor esta mañana. Continuamos informando. Nico Paz rechaza al equipo Real Madrid, revelan motivos por lo que decidió no volver, según trasciende referente a este tema y a la información en el campo internacional. Honduras por frenar a Messi. De Argentina sorprende con el tridente, según trasciende referente a lo que tiene que ver este partido, que por cierto involucra a nuestra selección. El duelo entre hondureños y argentinos será el próximo 6 de junio en Estados Unidos. Así que los 11 titulares de la Selección Nacional de Honduras para el duelo ante la más y nada menos que la Argentina de Lionel Messi, según trasciende referente a este tema. José Francisco Molina, director de la Selección Nacional de Honduras, reveló la lista de convocados para el duelo de la H, según trasciende referente a este tema. 7-8 minutos, hora de comprar en el de las ofertas, en el de las promociones, en el mejor surtido siempre sigue siendo Supermercado Ramos. 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Estamos para atenderle como usted se lo merece. 7:11 7:11 hora mañanera en el Mañanero Deportivo, el programa que lo lleva tempranito de la cama al fútbol, en el espacio que usted pidió para informarse mejor esta mañana. Vamos a continuar informando. Siempre en el campo de los deportes, en el campo internacional, dejan a Manchester City tras despedida de Guardiola. 5 salidas trasciende referente al fútbol internacional esta mañana. 7:12 hora mañanera en el Mañanero Deportivo, el programa que lo lleva tempranito de la cama al fútbol, en el espacio que usted pidió para informarse mejor esta mañana. Maratón tendrá futbolista en el Mundial 2026. Los millones que recibirá el conjunto verdolaga tendrá un mundialista en el torneo que se realizará en Estados Unidos, Canadá y México, según trasciende referente a lo que tiene que ver esta justa futbolística y, por supuesto, lo que tiene que ver el equipo Maratón. 7:13 hora mañanera en el Mañanero Deportivo, el programa que lo lleva tempranito de la cama al fútbol, en el espacio que usted pidió para informarse mejor. Así que muchas gracias por estar con nosotros, gracias por informarse esta mañana. En el campo que tiene que ver el campo local, la participación de el equipo Ocote FC, que tiene partido próximo domingo 2:30 de la tarde, Estadio Municipal, lo hace frente al representativo de Roatán, Isla de la Bahía. Hay que decir que el partido de ida, el equipo Ocote FC empató 2-2 al final del partido, pero hay una falta penal que muchos dicen que nunca existió, pero al final el árbitro la pitó y el equipo también pues hizo lo que tenía que hacer. Hizo lo que tenía que hacer y es así como pues logró. Logró el empate el equipo de Islas de la Bahía, pues ahora le toca cerrar en casa al equipo Ocote FC próximo domingo 2:30 de la tarde. Próximo domingo 2:30 de la tarde, Estadio Municipal. Hay que ir a apoyar al equipo Ocote FC. Juega en casa, juega con su afición, por lo tanto hay que ir al estadio a apoyar este equipo que tiene participación y que, repito, viene con un resultado muy positivo, porque un empate fuera de casa es muy positivo, especialmente en este tipo de competencias. Así que todos al Estadio Municipal, 2:30 de la tarde, próximo domingo, están todos cordialmente invitados. Vamos a la pausa, no nos cambien. Después de la pausa comercial venimos con toda la información general de las noticias, totalmente en vivo, en el aire. Esta mañana.
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0: Son las 7 de la mañana con 20 minutos, 7 de la mañana con 20 minutos en la emisión de Noticias del Mañanero. Evelio Rivera. Evelio Rivera, Germán González, Luis del Arca, Carlos Obando, en el sector del municipio de Jocón, el compañero Marel Arteaga, en Esquipulas del Norte Olancho, el compañero José Leonardo, en Arenal, el compañero Manuel Antonio Puerto, como siempre, la compañera Jocelyn Oyuela. Listos para informarles esta mañana a través de este espacio de noticias. Bueno, vamos a ver si ya está listo el compañero Evelio Rivera sobre lo que tiene que ver el informe policial esta mañana. Hay personas lesionadas en accidentes. También se reporta el fallecimiento de una persona de forma violenta en el municipio de Jocón. Así que pendientes, porque esta mañana tenemos una cargada información para dárselas a conocer a nuestros amigos Radio Escuchas esta mañana. 7:22 minutos. Ya está listo el compañero Evelio Rivera. Periodismo en vivo esta mañana para informarnos sobre estos datos a través de este espacio de noticias.
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0: Vamos con el compañero Evelio Rivera. Evelio, buenos días.
2: Muy buenos días, compañero Walter. Gracias a Dios, aquí estamos para informar. Mientras Dios nos preste vida, haremos siempre con el contacto policial cada mañana en el Mañanero. Compañero, vamos a comenzar informando que una persona ingresó a la emergencia del hospital Aníbal Murillo Escobar. Es un privado de libertad. Y según el informe médico, cuyo nombre corresponde a Jacobo Alemán, y lo que se informa es que llegó con intoxicación. Yo consultaba si era intoxicación alcohólica. No. Intoxicación, dice el dictamen médico. Esta persona, no hay datos cómo se intoxicó, pero que sí fue necesario trasladarlo a la emergencia del hospital Aníbal Murillo Escobar. Seguimos informando en lo que corresponde al informe policial de Olanchito, donde hubieron varios detenidos, pero se destaca uno supuestamente por agresión, según el informe que se maneja a nivel de la zona. Y seguimos informando en el campo regional, en el municipio de Jocón, se tomó nota de una persona que fue acribillada a balazos y le quitaron la vida. Solo se conoce como el nombre de Chepe. Esto sucedió en Jocón, en el sector que le dicen el Mangal, que pertenece al municipio de Jocón, departamento de Yoro. Y hablando también de un accidente que se dio en el camino de Arenal, cuando un vehículo turismo color blanco con dos personas a bordo tuvo volcamiento, resultando con leves lesiones las personas que se conducían. Nos trasladamos al municipio de Tocoa, en el departamento de Colón, antes por Sonaguera, cuando asesinaron a una pareja que son muy conocidos porque son de los que se dedican a alegrar al público. Solo se conoce como María.
0: No, pero no fueron asesinados, Evelio. Están recibiendo atención médica. ¿Aún se mantienen con vida, Evelio?
2: Ok. Aclaramos.
0: Sí, ¿qué pasa, Evelio?
2: Y Chichuy.
0: María Chichuy y Marito.
2: Esas son las personas que se manejan.
0: Sí.
2: Ok. Pero sí tenemos una persona asesinada en la comunidad de Ilanga. No, en Sabá Colón, perdón. Aquí lo estoy escribiendo ya. En Sabá Colón. Y también se habla de otra nota, compañero, que nos ha llegado a nuestra mesa de redacción, que le damos inmediatamente lectura. Este es el informe que presenta la policía preventiva del sector. Dice, como Adonis Alvarenga, de 31 años de edad, fue identificado el ahora occiso, además de sus alias, como el Pelón. Él fue ultimado de varios impactos de bala frente a un negocio de comidas en Buenos Aires, Colonia Buenos Aires, de este municipio, tocó en el departamento de Colón. Según testigos afirman que el ahora occiso salía de su casa a buscar leche para su niña de apenas meses de nacida, con cuatro niños que quedaron de pan en mano. La población del municipio de Tocoa está muy preocupado, ya que los hechos violentos se están dando y muchos conflictivos se han incrementado en los últimos días. Esto es lo que se está dando a conocer y que damos a conocer sobre este informe regional que se ha dado en las últimas horas. 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Este es mi contacto, compañero Walter. Dios bendiga su vida. Y no se olviden que de la mano de Dios todas las cosas se hacen posibles. Muy buenos días.
0: Bueno, muchas gracias al compañero Evelio Rivera por ese importante reporte informativo esta mañana relacionado con esta información. Dice, callá con tu tío Evelio, anda perdido. Anda perdido.

0: Bien, son las 7 de la mañana, 29 minutos. 7 de la mañana con 29 minutos en la emisión de noticias del Mañanero. Muchas gracias. Muchas gracias por estar con nosotros. Muchas gracias por informarse esta mañana. 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Siete de la mañana con 31 minutos. Siete 7:31 en la emisión de noticias del Mañanero. Dice Walter, anda mucho loco en motocicleta en la ciudad. ¿Y la policía qué hace? Es que son pocos policías para mucha gente usted. Pero sí está trabajando la policía. Hay que decirlo. Hay que decirlo, sí está trabajando, hombre, sí está trabajando. Está trabajando la policía, lo que pasa que, miren, Olanchito es un pueblo, una ciudad. Difícil, difícil. Me decía un amigo por ahí, Walter, Olanchito es la ciudad más difícil a que he venido a trabajar. Un oficial de policía me decía eso. Voy a la pausa, 7:32, no nos cambien, ya regresamos.
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0: Son las 7 de la mañana con 34 minutos. 7 de la mañana, 34 minutos. en la emisión de noticias del Mañanero. Se está informando sobre un atentado que han tenido dos creadores de contenido en Ilanga, María Chichuy y su esposo Marito. ¿Qué se está informando sobre estos hechos? A continuación.
3: María Chichuy y Marito han sido atacados a disparos y en este momento ellos ya se encuentran hospitalizados. Hasta el momento pues no se sabe las razones por las cuales ellos fueron atacados. Lamentablemente casi pierden la vida debido a que Marito recibió un aproximado de 4 disparos y se dice que María Chichuy recibió 2. Como muchos saben, pues María Chichuy es un famoso personaje de Tocoa, Colón. A ella pues siempre las personas la andan grabando y cuando la graban ella cobra 500 lempiras para cada persona que quiera realizar un video sobre ella. Y este es el momento en que ambos pues estaban siendo ingresados al hospital. No se sabe, como les digo, las razones de este ataque que prácticamente y que casi les quita la vida tanto a María Chichuy como a Marito. Ambos son pareja, son conocidos ahí en las redes sociales. Ellos hacen videos de comedia y pues cobran a las personas que lo graban. Se dice que este ataque que recibieron ambos fue demasiado fuerte y fueron pues trasladados de inmediato hasta el hospital para que pudieran recibir atención médica debido a la gravedad del ataque. Lo único que se espera es que ellos puedan salir con bien de ese ataque que recibieron, aunque se dice que Marito pues se encuentra muy mal debido a que uno de sus riñones fue dañado, pero esperamos que puedan salir con bien, que se puedan recuperar lo más pronto posible.
0: Bueno, ahí está. Ahí está la información referente a este tema relacionado con lo que ha pasado. Lo que ha pasado con Marito y María Chichuy.
4: Muchas gracias, muy alegre de participar de esta.
0: María y Marito que han sido atacados a balazos. Vamos a irnos en contacto en vivo. El ingeniero Milton Puerto Ceguera pues visitó la SAC con importante donación. Vamos con el informe, Luis del Arca. Buenos días, compañero.
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5: En los días de la SAC, con nuevo personal ya en la SAC, queremos agradecer en primera instancia a nuestro presidente Papi a la Orden, al ministro Moisés Molina, al presidente del Congreso Tomás Zambrano Molina también por la decisión de apoyar a los productores de campo. Este bono de incentivo a la producción es para que la gente produzca maíz y frijol y también le manda fertilizante. Es una buena cantidad para apoyar a los productores de Olanchito, Hernández y Jocón. Esta es una parte, un poco más de 2.000 productores van a ser beneficiados y posteriormente vendrán más. Y también se abre también el abanico posterior para que el productor mediano pueda visitar las oficinas de la banca privada y recibir beneficios a través de redescuento de Banprovi para apoyar la producción. Estamos en un problema global de calentamiento, por lo tanto tenemos que pensar como productores cómo incentivamos a los productores y que se le cambie el chip. A los ganaderos tienen que obligatoriamente ya tener sus silos para el verano, es casi algo que no se puede dejar para otro día o para después, y también que cada crédito agropecuario pueda darse también con una medida que pueda condicionarse para que los productores tengan pequeñas unidades de riego para mantener la producción.
6: Estamos recibiendo, gracias al presidente de la República, Narria Fura, gestiones del diputado Milton Puerto Ceguera, nuestro alcalde Juan Carlos Molina y desde luego el ministro de la Secretaría de Agricultura, Moisés Molina. Estamos recibiendo el incentivo productivo para los municipios de Olanchito, Arenal y Jocón. Esta operación se está haciendo a nivel nacional. Las oficinas regionales de todo Honduras están recibiendo hoy el día de hoy el incentivo productivo que consta del fertilizante, de la semilla, necesario para la productividad. Sabemos que vamos a estar afectados por un fenómeno natural que va a traer condiciones adversas para la agricultura, pero que en el momento idóneo se va a dar el incentivo para que los productores de la zona continúen este camino productivo y así trabajemos en la seguridad alimentaria, que es la visión del presidente.
7: ¿Cuántos productores serán beneficiados?
6: De momento esperamos que sea un mínimo de 2.000 productores en la zona. El bono va a venir por etapas, no ha venido todo el día de hoy porque se está atendiendo la población a nivel nacional. Hay que entender de que el presupuesto general de la República, como cambio de gobierno, se aprobó un poco más tardío que en otros años, entonces esto generó ese tipo de discrepancia en el momento en el que debió haberse dado el bono, pero que en el momento que llega es preciso, pues, y ahora lo que tenemos que hacer es tratar de planificar bien para que esto tenga el efecto que se espera.
0: Bueno, ahí estaba. Importante lo que se ha dado por parte de el ingeniero Milton Puerto Seguer, el alcalde municipal, licenciado Juan Carlos Molina Puerto, con esta entrega, tal como ha dicho el ingeniero Milton Puerto Seguera, es importante que ya los productores comiencen a tener para poder realizar lo que son sus propios silos, o sea, su propia alimentación para cuando vengan esta situación que estamos viviendo climatológica, como ser el verano fuerte, en este caso el Super Niño. Más de 2,000 productores van a ser beneficiados con esto en la zona. Y dice el ingeniero Milton Puerto que aún falta mucho por hacer para lo que va a ser el tema producción, lo que se está a través del presidente Nasser Afura, el ministro de la SAC y ellos como autoridades para poder seguir gestionando apoyo para mejorar la productividad a nivel del departamento. Muchas gracias al compañero Luis del Arca por ese importante reporte informativo esta mañana sobre la llegada especialmente de este aporte a la producción gestionado por el ingeniero Milton Puerto Oceguera. 7:40 a.m, 7:40 a.m. en la emisión de Noticias del Mañanero. A continuación, Palabra con Poder con el pastor Marcio Munguía Puerto y esa paz que va a traer a nuestras vidas esta mañana este poderoso mensaje.
8: Amigos del programa El Mañanero, buenos días, buenas tardes, donde quiera que usted esté, les habla el pastor Marcio Munguía. Comparto una palabra en el libro de Jeremías, capítulo 4, versículo 22, que leído a su nombre dice: porque mi pueblo es necio, no me conocieron, son hijos ignorantes y no son entendidos, sabios para hacer el mal, pero para hacer el bien no supieron. Amén. Bendito sea el Señor, poderoso sea nuestro Dios. Oiga eso, Dios llamándonos la atención, porque mucha gente no quiere llegar al Señor. En el nombre de Jesús. Nos llama como hijos necios e ignorantes. Buenos, dice, para hacer el mal, pero no supimos hacer el bien. En el nombre poderoso de Cristo Jesús. Bendito sea el Señor. Usted sabe cómo está la delincuencia ahorita en Honduras. Está terrible esto. Por eso es que la palabra de Dios dice que tenemos que andar como sabios y no como necios. Porque los días son malos. Oyó eso, en el nombre de Jesucristo, los días son malos, en el nombre de Jesús. Pero hay una promesa para usted y para mí en el Salmo 91. Aunque ande en sombras y valles de muerte, no temeré mal alguno, porque tú estarás conmigo. Dice la palabra del Señor, pero le digo algo. Eso tiene que ir acompañado de obediencia a la palabra, de amar a Dios sobre todas las cosas, en el nombre de Cristo Jesús. Pero la gente está ignorando, la gente está metida en sus propios deleites, en el nombre de Jesús. No quieren entender, por eso Dios nos llamó hijos necios, ignorantes, en el nombre de Jesús. No les ha hablado Dios, no les ha hablado, dice el Señor, que solo hay uno, hay un Salvador en el mundo, hay un Salvador. El único que salva se llama Jesucristo. Pero la gente en su ignorancia ha creído que hay ídolos que lo pueden salvar. En el nombre de Jesús. Le han creído a la mentira. Dice la palabra de Dios en 1 Tesalonicenses 2, 10 y 11. Dice, porque no creyeron a la verdad, sino que se deleitaron en la mentira. Un espíritu mentiroso los va a tomar. Mire, en el nombre poderoso de Cristo Jesús. La gente está en sus mentiras. Creyendo a las mentiras, creyendo a las promesas de los hombres que son vanas, dice el Señor. En el nombre poderoso de Cristo Jesús, yo le digo hoy, creámosle a la palabra, creamos que hay un Dios todopoderoso, en el nombre de Jesús, que nos puede librar y que no lo podemos engañar. En el nombre de Jesucristo nuestro Dios, que la gloria del Señor caiga sobre su vida, que Dios lo bendiga cada día más. Recuerde, ya no seamos ignorantes y necios. Acerquémonos al Señor. En el nombre de Cristo Jesús. Amén y amén.
0: Bueno, muchas gracias al pastor Marcio Munguía Puerto por ese bonito mensaje de palabra con poder esta mañana. Muchas gracias al pastor Marcio Munguía Puerto. Vamos a la pausa, no nos cambien. Después de la pausa comercial venimos con más noticias. 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Voy a la pausa, no nos cambien, ya regresamos.
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0: 7 de la mañana, 49 minutos, 7:49 minutos en la emisión de noticias del Mañanero, totalmente en vivo esta mañana para que usted se informe, genere opinión a través de este espacio de noticias. 7:49 minutos, 7:49 minutos. Dice Walter, están sacando licencias. Claro, claro que sí. Se están sacando licencias. Aunque le miento, ¿verdad? No sé los horarios, porque no quiero mentir, ¿verdad? O sea, no es que nunca he mentido, ¿verdad? Aclaro, ¿verdad? Aclaro. Vamos a continuar con más esta mañana. Por supuesto, a usted que nos sigue a través de las redes sociales, en TikTok como Walter Gómez, en lo que tiene que ver el Facebook como El Mañanero 1807. Hay que decirlo especialmente a usted que nos sigue. Muchas gracias. Una importante reunión a nivel de Mancomunidad de Colón se ha realizado en esta ciudad de Lanchito, pero que sea el compañero Carlos Obando que nos informe sobre lo que ha sido esta reunión y, por supuesto, cuál es la importancia de la misma. Vamos con el informe totalmente en vivo. Carlos, ¿qué tal? Buenos días, compañero.
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2: Se lleva a cabo este día de hoy en el municipio de Olanchito, donde se eligió su nueva junta directiva, recayendo en la presidencia el licenciado Juan Carlos Molina, alcalde municipal de nuestro municipio.
3: La falta de dos compañeros, el alcalde de Tocoa y de Bonito Oriental, que por tener compromisos imprevistos en sus dos municipios no pudieron acompañarnos, pero nos hemos comunicado y también han respaldado las decisiones que por mayoría los tres municipios que nos hacemos presentes hoy, de cinco, que es Sonaguera, Sabaya y Olanchito, hemos tomado las decisiones para poder continuar con el proceso de esta mancomunidad que continuamos dándole vida, continuamos fortaleciéndola y llevándola pues a lugares donde esperamos que se sienta el provecho para todos los municipios que la conformamos precisamente.
4: Los dos municipios y compañeros asistentes nos dan la responsabilidad en virtud de que está terminando el periodo de nuestro compañero y amigo alcalde de Sonaguera, Diller Hernández, que hoy el 16 pues concluye su periodo y que se hacía necesario ya cambiar nuevamente la junta directiva, y ellos han considerado que también podemos colaborar desde la presidencia en nuestra mancomunidad. Creo que Dios nos está dando estos espacios. Claro que cada espacio significa más responsabilidad, más tiempo, mayor sacrificio, pero estamos para servir, estamos para que nuestros municipios sean mejores cada día y que vayamos avanzando todos en el fortalecimiento municipal, que es lo más importante. Y hemos reconformado nuevamente la junta directiva, cayendo la responsabilidad en la presidencia en el municipio de Lanchito, en mi persona, la vicepresidencia en el municipio de Tocoa, la tesorería en el municipio de Sonaguera, la secretaría en el municipio de Sabá y la fiscalía que cae pues en el municipio de Bonito Oriental. Así queda reconformada nuevamente y esperamos pues...
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0: programada para el 3 de julio, donde será pues la juramentación de la nueva junta directiva y continuar ahí funcionando, gestionando, desarrollando todo lo que la administración se refiere para sacar nuestra mancomunidad adelante.
1: Alcalde, se busca hacer crecer lo que es la mancomunidad y algo muy importante, aprovechar que usted es el presidente de la ADMON, que esto podría traer mayor beneficio a lo que son estos municipios de nuestro sector.
0: Esperemos que sí, desde ahí estamos en un espacio donde apoyamos las mancomunidades en forma general, pues, y no digamos pues, Mambocol, porque tendrá también un trato directo para poder recibir la asistencia técnica, los beneficios que a través de la cooperación puedan llegar o a través del gobierno puedan llegar, seguramente íbamos a tener a Mambocol. Así que Dios nos acompañe en esta nueva gestión, en este nuevo compromiso, y que nos dé salud, humildad, conocimiento para poder desarrollar todos estos cargos de la mejor manera y poder traer el bien al municipalismo, que es el objetivo de todos.
2: En efecto, hoy estamos en una reunión donde se ha hecho el cambio de la junta directiva de la mancomunidad.
1: Sí. ¿Cuál es el crecimiento que ha tenido la mancomunidad en los últimos tiempos?
2: Bueno, uno de los logros es el que hemos tenido, contamos ya con una maquinaria del periodo anterior que ha sido gestión de la mancomunidad, y hoy en día pues con el licenciado Juan Carlos Molina estamos solicitándole que gestione también el kit de maquinaria que ha sido a propuesta del señor presidente de la República. Y también pues es el gobierno de turno que es su partido y es muy importante. Sabemos que él es una persona beligerante de gestión, entonces es la persona idónea para que pueda dirigir la mancomunidad.
1: Alcalde, aprovechando su estadía acá en el municipio, próximamente se estará celebrando lo que es el carnaval de su municipio, de la ciudad de Sabá. ¿Cómo están los preparativos?
2: Bueno, estamos bien. Tenemos estos días para poder seguir organizándonos. El carnaval es el 30, sábado 30. Invitarles hasta el municipio de Olanchito que nos visiten. Tenemos algunas sorpresas, así que esperamos que todo salga bien primero día. Vamos a tener el apoyo de la policía del departamento. Visitamos al comisionado departamental, al jefe departamental, también de Satrull, de los militares, y siempre nos han apoyado, así que vamos a reunirnos con ellos para el jefe de tránsito para ver el recorrido, lo que es el desfile y dónde van a estar instalados los conjuntos.
3: Importante reunión que hemos tenido hoy en la municipalidad de Olanchito, donde pues nuestra mancomunidad ya tenía previsto poder llevar a cabo esta reunión. Y bueno, dentro de los temas ahí, lo que usted acaba de mencionar, es la elección de la nueva junta directiva que nuestra mancomunidad pues ha estado a cargo en dos periodos de la misma, pero hoy pues ya se llevó a cabo la elección y la responsabilidad recae en nuestro querido amigo, ¿verdad?, Juan Carlos Molina.
4: Bueno, hasta ahí lo más importante sobre esta reunión de mancomunidad de la zona de Colón, donde ha recaído la presidencia en el licenciado Juan Carlos Molina Puerto. 7:57 minutos. 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

0: las zonas de parqueo número 2 en el mercado municipal, en calle principal, ahí nos ubica. 7:59 en el campo regional. Estudiantes del Perla de Lulúa son los tres jóvenes asesinados en el Progreso Lloro, según trasciende referente a este hecho. Los tres jóvenes asesinados en la colonia Suazo Córdoba del Progreso Lloro fueron identificados como Jonathan Joel Hernández, Jarel Isaac Padilla y el otro como Carlos, estudiantes del Instituto Perla de Lulúa, según el informe que se maneja a nivel regional. Los tres jóvenes asesinados en la colonia Suazo Córdoba del Progreso Lloro fueron identificados preliminarmente y, por supuesto, también identificados por su familia. De acuerdo con el relato de los vecinos del sector, se escucharon varias detonaciones de forma de arma de fuego luego, antes de que se alertara a las autoridades sobre el hecho violento que sacude a varias familias en aquel sector. Hasta los momentos, Echor y Móvil en proceso de investigación. Es lo más importante, lo más relevante en las noticias esta mañana. Cuídense, con permiso. Bendiciones para todos. Han quedado muy, pero muy bien informados.
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0: Buenísimo, buenos días por aquí esta mañana, por acá, que los amigos están conectados a través del internet, buenos días.
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0: Ajá, por acá, 8 con 12 minutos en la mera mera. Acá en esta hora, por acá, ¿verdad? Siempre para complacerles. ¿Quién está con ustedes por acá? Ronnie Espinosa. ¿Verdad? Somos los únicos en radio en la mera mera para mandarte buena música por acá en la Ciudad Cívica.
1: El rey de todo el mundo.
0: Fallaste corazón, dicen los Tigres del Norte. Son acá en la mera mera. Voy complaciéndoles a todos. 9980-0970 esta mañana. Nuestra línea de estudio está disponible para que usted me pueda empezar a escribir, a llamar y todo lo que usted quiera por acá para complacerles a través de la mera mera.

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1: Son las 8 de la mañana
2: y 18 minutos.
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1: Son las 8 de la mañana
2: y 31 minutos.
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5: La hora 8
4: y 30 minutos.
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8: Noticias internacionales.
9: La Organización Mundial de la Salud pidió este miércoles que todas las partes beligerantes en el este de la República Democrática del Congo acuerden un alto el fuego inmediato para poder contener el brote de ébola en la zona, con más de 900 casos sospechosos o confirmados y unas 220 muertes. Entre llamados a la modernización y señalamientos de intereses privatizadores, el Congreso de Costa Rica aprobó en la primera de dos votaciones necesarias un proyecto de ley que pretende reformar el modelo eléctrico que históricamente ha sido administrado por el Estado bajo el concepto de solidaridad y universalidad.
10: Nacionales.
9: Las autoridades sanitarias de Honduras confirmaron que el país ya registra 154 casos de tosferina y 14 fallecimientos en lo que va del 2026, una cifra que mantiene en alerta al Sistema de Salud Nacional. La Secretaría de Salud informó que la mayoría de las víctimas son menores de edad, especialmente bebés que no habían recibido el esquema completo de vacunación. Los médicos en Honduras vuelven a la carga y anuncian nuevos paros y asambleas informativas por la falta de pago de salarios atrasados, una crisis que mantiene en tensión al sistema de salud pública del país. Copeco informó que el ingreso y desplazamiento de una onda tropical sobre el territorio hondureño estará generando abundante nubosidad, vientos racheados, lluvias y chubascos débiles a moderados y dispersos, acompañados de actividad eléctrica aislada en la mayor parte de Honduras. Los mayores acumulados de precipitación se registrarán en las regiones oriental, central y occidental del país.
10: Locales.
9: En Olanchito, mientras el verano golpea con fuerza y muchos hogares sufren por la escasez de agua, continúa el desperdicio del vital líquido por derrames permanentes en calles y viviendas. La población considera que ya es tiempo de sentar un precedente serio, aplicando fuertes multas por parte de la municipalidad contra quienes realizan estas prácticas irresponsables. La aparición de mangas de langosta voladora en las zonas altas de Olanchito mantiene en alerta a productores y autoridades. Mientras tanto, la fuerte sequía en el Alto Aguán ya comienza a dejar pérdidas en el sector ganadero, donde se reportan las primeras muertes de ganado por falta de agua y alimento.
10: Deportes.
9: Los clubes hondureños ya conocen a sus rivales para la Copa Centroamericana 2026, tras el sorteo realizado este martes 26 de mayo. El Olimpia tendrá un duro enfrentamiento ante el Saprissa de Costa Rica, mientras que Motagua se medirá al Municipal de Guatemala. Por su parte, el técnico Diego Vázquez vivirá un duelo especial al enfrentar al Maratón.
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0: Y bueno, vamos a continuar con este corridazo con mucho cariño también, especialmente para todos aquellos que gustan de nuestra música y de nuestros corridos. Este, el corrido del gran Chito, con mucho cariño para el tío, hasta donde ande. Esto dice más o menos así. Peric, márcale, hijo.
1: Ok, bueno, por acá vengo más complacencia en esta mañana. Gracias por estar en sintonía total de la Mera Mera. Buenos días, en esta mañana, acá en este 27 de mayo, le seguimos conectados a través de la gente del Valle.

Bueno, sigo por acá nosotros en este día de hoy por acá totalmente en vivo a través de la mera mera. Ya saben, nuestra línea en estudio 9980-0970, ahora en la mañana por acá. Siempre para complacerles, para mandarle buenos temas musicales a través de la gente del Valle. 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Vámonos, dice el tema de los Tigres. Bueno, el Bebeto Quintanilla suena acá en la Lacrán. Voy complaciendo.

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1: Son las 8 de la mañana
2: y 45 minutos.
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Bueno, 8:51 minutos por acá en esta hora de la mañana. Gracias por estar con nosotros acá en la mera mera, los amigos taxistas que andan disfrutando de la programación. Gracias. Ahí están, ¿verdad? Conectados por acá, ¿verdad? Disfrutando de la programación a través de la Gigante del Valle. 8:51 minutos. Buenos días, dice por acá. Hola, good morning, good morning. A llorar me pusiste con esa canción, dice. Bendiciones. No creo, la amiga Patti, salud de llore, no creo yo. No creo yo que la amiga Patti llore, no creo yo, ¿verdad? Saludos a la amiga Patti en la zona de Estados Unidos, conectada con nosotros. Gracias por estar con la mera mera. Dale con Blasco por acá, ¿verdad? Con el tema, por acá, otro tema de Marco Antonio Solís también, los Bukis. Bueno, la mera mera para ustedes, los que están conectados por acá, muchas gracias por estar en sintonía total con Radio Ranchera.

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1: Son las 9 de la mañana en punto.
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1: 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Bueno, voy con más complacencia, voy con más música en esta mañana. 9 de la mañana con 9 minutos por acá, siempre en sintonía total en esta mañana. Ahí reportando sintonía, conectados. Buenos días. Ahí siempre, ¿verdad? Nuestra gente en sintonía total en esta hora de la mañana. Gracias. 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Voy con más complacencia en esta mañana. 9980-0970 esta mañana por acá. Dice el tema por acá. Buenos días, hermano. Complázcame, dice, con la canción de los Bukis. Te esperaré de los Bukis. Y saludos para el gran Tocadera. Y para Ángel María. Saludos, dice que han activado. Saludos, hermano. Desde Huancanterique, La Paz. Saludos ahí, ¿verdad? Gracias a nuestra gente que está en sintonía total en esta mañana.

Bueno, voy complaciendo, voy complaciendo. Ahí están los muchachos siempre conectados. Allá en Huacanterique y La Paz. Están conectadísimos, disfrutando de la mera mera. Los que están conectando por acá, muy buenos días. Gracias por seguir conectados en la mera mera, en Radio Ranchera en 88.5, en la 102.9 FM.

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1: Son las 9 de la mañana
2: con 17 minutos.
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5: Buenos días, buenos días, buenos días. Saluditos, saluditos también del corresponsal de Radio Ranchera, la mera mera. Desde Memphis, Tennessee, un saludito para toda mi gente hondureña, especialmente aquellos del Valle Arriba. Saluditos, primo, saluditos. Pilas, primo, pilas.
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Bueno, dice por acá, el último en la fila, Vicente Fernández, en la mera mera en esta hora de la mañana. Gracias por estar con nosotros. 9980-0970. Este es el número de la mera mera.

Bueno, 9 con 27 minutos, 9 de la mañana, 27 minutos acá en la mera mera. Voy por acá complaciéndoles con más. Voy a complacer el pisón en esta mañana de los previos del ancho, en esta hora totalmente en sintonía total. Buenos días por acá los amigos que están conectados, 9980-0970, dice lo acá por acá otro mensaje. Buenos días, compa Ronnie, dice, complázcame con la canción de los Tigres, dime cómo quieres. De Ángela Aguilar, saludo. Bueno, ya les complazco por acá algo de Ángela Aguilar. Dime cómo quieres, me dicen por ahí. Bueno, le complazco, gracias. Voy complaciendo esta música para los amigos del ancho, saludos.

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1: Son las 9:31 a.m.
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3: Son las 9:30 a.m.
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Ok, bueno, 9:40 por acá en La Mera Mera. Gracias por estar con nosotros acá en Sintonía Total de Radio Ranchera. 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
2: Son las 9:44 a.m.
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1: Son las 9 de la mañana
2: con 58 minutos.
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5: La hora 10.
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1: Son las 10 de la mañana
2: y 12 minutos.
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1: Son las 10 de la mañana y 27 minutos.
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1: Noticias internacionales.
2: La Organización Mundial de la Salud pidió este miércoles que todas las partes beligerantes en el este de la República Democrática del Congo acuerden un alto el fuego inmediato para poder contener el brote de ébola en la zona, con más de 900 casos sospechosos o confirmados y unas 220 muertes. Entre llamados a la modernización y señalamientos de intereses privatizadores, el Congreso de Costa Rica aprobó en la primera de dos votaciones necesarias un proyecto de ley que pretende reformar el modelo eléctrico que históricamente ha sido administrado por el Estado bajo el concepto de solidaridad y universalidad.
3: Nacionales.
2: Las autoridades sanitarias de Honduras confirmaron que el país ya registra 154 casos de tosferina y 14 fallecimientos en lo que va del 2026, una cifra que mantiene en alerta al Sistema de Salud Nacional. La Secretaría de Salud informó que la mayoría de las víctimas son menores de edad, especialmente bebés que no habían recibido el esquema completo de vacunación. Los médicos en Honduras vuelven a la carga y anuncian nuevos paros y asambleas informativas por la falta de pago de salarios atrasados, una crisis que mantiene en tensión al sistema de salud pública del país. Copeco informó que el ingreso y desplazamiento de una onda tropical sobre el territorio hondureño estará generando abundante nubosidad, vientos racheados, lluvias y chubascos débiles a moderados y dispersos, acompañados de actividad eléctrica aislada en la mayor parte de Honduras. Los mayores acumulados de precipitación se registrarán en las regiones oriental, central y occidental del país.
3: Locales.
2: En Olanchito, mientras el verano golpea con fuerza y muchos hogares sufren por la escasez de agua, continúa el desperdicio del vital líquido por derrames permanentes en calles y viviendas. La población considera que ya es tiempo de sentar un precedente serio, aplicando fuertes multas por parte de la municipalidad contra quienes realizan estas prácticas irresponsables. La aparición de mangas de langosta voladora en las zonas altas de Olanchito mantiene en alerta a productores y autoridades. Mientras tanto, la fuerte sequía en el Alto Aguán ya comienza a dejar pérdidas en el sector ganadero, donde se reportan las primeras muertes de ganado por falta de agua y alimento.
3: Deportes.
2: Los clubes hondureños ya conocen a sus rivales para la Copa Centroamericana 2026, tras el sorteo realizado este martes 26 de mayo. El Olimpia tendrá un duro enfrentamiento ante el Saprissa de Costa Rica, mientras que Motagua se medirá al Municipal de Guatemala. Por su parte, el técnico Diego Vázquez vivirá un duelo especial al enfrentar al Maratón.
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Ok, bueno, 10 con 38 minutos acá en La Mera Mera. Gracias por seguir disfrutando con nosotros. Por acá tengo más saludos a través de La Mera Mera, acá a través del WhatsApp de la radio. Dice, buenos días, me puedes complacer con Quiéreme de los Bukis. Por favor, ya le complazco. Voy a complacer el tema Quiéreme de los Bukis en esta mañana por acá, ¿verdad? Gracias por estar con nosotros. Voy a complacer acá en La Mera Mera. Estamos para complacer, estamos para mandarles sus temas musicales en esta hora de la mañana. Siempre para mandarte saludos también por acá. Pedirlos a través del 9980-0970 a través de La Mera Mera. La Mera Mera Radio Ranchera.

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1: Son las 10 de la mañana
2: con 46 minutos.
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0: Ok, bueno, por acá con más música, 10:49 minutos por acá en La Mera Mera. Siempre para complacerles, para mandarle buenos temas musicales en esta hora de la mañana. Gracias a ustedes por estar por acá. Siempre los amigos de las diferentes empacadoras, por ahí saludos. Allá en Vernon, conectados. Allá en la zona de...
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0: Acá, conectados con nosotros también, siempre con La Mera Mera. Gracias por estar por ahí, ¿verdad? Estar por ahí disfrutando de la programación a través de la sintonía total en esta mañana. 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Me voy por acá con más música en esta hora de la mañana. Gracias. Esta es La Mera Mera, esta es La Mera Mera. Por ahí, ¿verdad? Los amigos en Estados Unidos, saludos.

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1: Son las 10 de la mañana
2: con 58 minutos.
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1: Son las 11 de la mañana
2: con 11 minutos.
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1: Son las 11 de la mañana
2: y 28 minutos.
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4: Buenos días, buenos días, buenos días. Saluditos también del corresponsal de Radio Ranchera, la mera mera. Desde Memphis, Tennessee, un saludito para toda mi gente hondureña, especialmente aquellos del Valle Arriba. Saluditos, primo, saluditos. Pilas, primo, pilas.
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1: Son las 11 de la mañana
2: y 43 minutos.

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1: Son las 11 de la mañana
2: con 57 minutos.
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0: 12 del mediodía en punto.
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1: 12 horas con 13 minutos.
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3: Noticias internacionales.
4: La Organización Mundial de la Salud pidió este miércoles que todas las partes beligerantes en el este de la República Democrática del Congo acuerden un alto el fuego inmediato para poder contener el brote de ébola en la zona, con más de 900 casos sospechosos o confirmados y unas 220 muertes. Entre llamados a la modernización y señalamientos de intereses privatizadores, el Congreso de Costa Rica aprobó en la primera de dos votaciones necesarias un proyecto de ley que pretende reformar el modelo eléctrico que históricamente ha sido administrado por el Estado bajo el concepto de solidaridad y universalidad.
5: Nacionales.
4: Las autoridades sanitarias de Honduras confirmaron que el país ya registra 154 casos de tosferina y 14 fallecimientos en lo que va del 2026, una cifra que mantiene en alerta al Sistema de Salud Nacional. La Secretaría de Salud informó que la mayoría de las víctimas son menores de edad, especialmente bebés que no habían recibido el esquema completo de vacunación. Los médicos en Honduras vuelven a la carga y anuncian nuevos paros y asambleas informativas por la falta de pago de salarios atrasados, una crisis que mantiene en tensión al sistema de salud pública del país. Copeco informó que el ingreso y desplazamiento de una onda tropical sobre el territorio hondureño estará generando abundante nubosidad, vientos racheados, lluvias y chubascos débiles a moderados y dispersos, acompañados de actividad eléctrica aislada en la mayor parte de Honduras. Los mayores acumulados de precipitación se registrarán en las regiones oriental, central y occidental del país.
5: Locales.
4: En Olanchito, mientras el verano golpea con fuerza y muchos hogares sufren por la escasez de agua, continúa el desperdicio del vital líquido por derrames permanentes en calles y viviendas. La población considera que ya es tiempo de sentar un precedente serio, aplicando fuertes multas por parte de la municipalidad contra quienes realizan estas prácticas irresponsables. La aparición de mangas de langosta voladora en las zonas altas de Olanchito mantiene en alerta a productores y autoridades. Mientras tanto, la fuerte sequía en el Alto Aguán ya comienza a dejar pérdidas en el sector ganadero, donde se reportan las primeras muertes de ganado por falta de agua y alimento.
5: Deportes.
4: Los clubes hondureños ya conocen a sus rivales para la Copa Centroamericana 2026, tras el sorteo realizado este martes 26 de mayo. El Olimpia tendrá un duro enfrentamiento ante el Saprissa de Costa Rica, mientras que Motagua se medirá al Municipal de Guatemala. Por su parte, el técnico Diego Vázquez vivirá un duelo especial al enfrentar al Maratón.
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1: 12 horas y 43 minutos.
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0: 27 de mayo, hoy es día miércoles, ya estamos acá en cabina. ¿Quién les habla? Luis Murillo, para acompañarles con buena música, como siempre, a través de La Mera Mera. Contento de estar acá, agradecido con Dios siempre, ¿verdad? Gracias a Dios que nos permite acompañarles en esta hora. Y a ustedes, oyentes que están ahí en sintonía de la radio, siempre. En el trabajo, en casa, bueno, ahí donde usted se encuentre descansando, ahí le acompañamos en esta hora de la tarde. Así que vamos a comenzar, vamos a iniciar nuestro turno. A ver si no se va la energía hoy también, ¿verdad? Y si se va, pues ahí está la planta. Pero ya con la planta ya se pierden muchos oyentes. ¿Sí? Hay quien nos escucha en el equipo de sonido, sin energía no hay nada. Vamos a la comunicación. Hola. Dígame.
1: 3.0.
0: Ajá. ¿Está descansando ya?
1: Sí, la máscara.
0: Ah, bueno, vamos a poner la canción ahorita antes que se duerma. Vaya, Martín. Bueno, lo escucho ahí como sin ganas hoy a Martín, va. ¿Ah? Vamos a complacerle, ahí está en la maquita, descansando ya y escuchando La Mera Mera en esta hora de la tarde.

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2: Saludos a don Vidal Hernández en San Manuel Cortés, ya le complacimos ahí con el tema que nos pidió. Gracias, una buena tarde ahí a don Vidal Hernández, saliendo del trabajo, me dice, y escuchando la mera mera como todos los días. En San Manuel, en el departamento de Cortés. 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Mundo Funes, ya viene el Mundial, Mundo. ¿Le gusta el fútbol a Mundo? Solo dice que ya viene el Mundial. Ya viene el próximo mes. 1:15 en la mera mera.

De muerto. Vamos a continuar en esta hora. Un saludo para Francis en Juncal. Nos está reportando sintonía. Muchas gracias por escucharnos. ¿Quiere este tema? Ya la vamos a complacer ahí. Agradecemos sus reportes a través del 9980-0970. 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Vamos complaciendo a Francis en Juncal, quiere esto que se llama El Pato Nada. Es la 1:21 en la mera mera.

En la 1:27 vamos a complacer ahí con el tema que nos está pidiendo Pedro Portillo. Nos escucha en El Progreso, fiel oyente de La Mera Mera. Así que saludos ahí a Pedro Portillo. Quiere secuestro de amor. Don Vidal Hernández, más allá, allá en San Manuel Cortés. También pendiente, disfrutando de la radio en esta hora. Un saludo para Ronnie Puerto, Heidi Puerto, ¿cómo están ahí en Pinturas Americanas? Pendiente siempre de La Mera Mera, al personal por ahí haciendo la pintura, mate, satinada, aceites, anticorrosivos, variedad en colores ahí, así que les enviamos saludos. Siempre pendientes, ahí hay muchos de nuestros oyentes en los diferentes centros comerciales que lo primero que hacen cuando llegan en la mañana es encender La Mera Mera. Y ahí están todo el día. Si no, que me lo diga Gustavo. Ahí están siempre conectados todo el día con La Mera Mera. Muchas gracias por escucharnos.

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1: 1:30.
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Borracho te recuerdo, el tema de Vicente Fernández, 1:35 acá en la mera mera. Vamos a saludar a Nancy, nos escucha allá en Olancho. Nancy, ¿cómo estamos? Saludos a Jaime en La Ceiba también. Gracias, gracias a toda nuestra gente. Eduardo Sánchez, el último en la fila, me dice, de Chente. Lorena, saludos allá en la capital. Muchas gracias a toda nuestra gente que está conectada con la mera mera en esta hora. Hoy miércoles, estamos en la fecha 27 de mayo ya del 2026. Ya está la lluvia en Tegucigalpa. Acá está como medio opaco, pero aún todavía no llueve. Así que está cerquita la lluvia. Vamos complaciendo con este tema. Eduardo Sánchez quiere esto que se llama El Último en la Fila. Don Ovidio Edgardo Duarte en Achote Sabá, en el departamento de Colón, quiere que se junten nuestros brazos. Ya lo vamos a complacer también, don Ovidio. Belkin Alemán, buenas tardes allá en el departamento de Atlántico.

Ahí complacimos con Mujeres Divinas, allá en el departamento de Atlántida, y nos quedamos allá porque por ahí está Jaime en La Ceiba. Quiere Ni Pariente Somos. Después de esto iremos a la pausa y luego venimos complaciendo a Vanegas, que está allá en la Unión Americana también, disfrutando de la programación en esta hora de la tarde. Jaime Roatán, saludos. Carlos Valeriano, ya está el tema programado. Un saludo para Jair, dice, un saludo para su mamá Antonia Cortés. Ah, bueno, ahí están pendientes de la programación. Eduardo Sánchez me dice, vamos a ver, saludo para su madre. Su viejita que anda de visita por allá, me dice, en los Estados Unidos. Ella se llama María García. Ella escucha la radio, me dice, acá en Honduras. Así que le saludamos ahí a doña María García, a nombre de su hijo Eduardo Sánchez, allá en los Estados Unidos. Bueno, que la disfrute por allá, hombre. Saludos a Jair. Un saludo me dice Jair para su madre, Antonia Cortés. Ahí están disfrutando de la programación en esta hora. Gracias. Un saludo para la Lix Medina y Antonia Cortés, me dicen acá. Ok, para Liz Medina y Antonia Cortés. Por ahí están también pendientes. Les saludamos en esta hora. Saludos para el paisano, dice acá, un mensaje que nos envían. A Luisa Pérez también, saludos. Gracias a nuestros oyentes, nuestra gente. Saludos desde Virginia, nos dice Miguel Santos. Gracias por estar con Radio Ranchera La Mera Mera.

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Ahí complacimos a Vanegas con ese tema que se llama La Ruleta. Don Ovidio Edgardo Duarte en Achote se va en el departamento de Colón. Quiere... Ah, se pasó. Entonces vamos con la de Carlos Valeriano. Vamos a complacerle con ese tema. Y luego vamos a complacer con la que nos pidió Don Ovidio Edgardo Duarte, que nos escucha ahí en Achote, Sabá, en el departamento de Colón. Una feliz tarde. El menorcito, dice allá en Esparta, Atlántida, también pendiente de la mera mera en esta hora. Un saludo para Posas. Ya vamos a complacerle ahí, nos da un chancecito porque tenemos otros temas antes, pero ya lo vamos a complacer ahí. Saludo para Posas. Ahí están con la mera mera. Will Reyes, David, Ajijo, Pelos, Manuelito el Brujo, allá en el estado de Minnesota también conectados. ¿Cómo está Pablo Troches? Están en Rancho La Loma en con Carlos Pérez, me dice. Ah, bueno, gracias ahí por escucharnos en esta hora a través de la mera mera Radio Ranchera.

Voy con la de Helio, nos escucha allá en La Ceiba, ahí está pendiente. Y ya vendremos ahí con la de Yair también, con un saludo para su mamá, doña Antonia Cortés. Gracias Lorena en Tegucigalpa, ahí está el tema, ya la vamos a complacer. Posas también a Wilmer Flores en Barcelona, España. Una buena noche por ahí con la mera mera. Gracias, gracias por escucharnos.

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3: Son las 2 de la tarde con 5 minutos. Acá en la mera mera vamos a continuar. Y bueno, vamos a seguir con más complacencias. Tenemos ahí un par de temas, bueno, muchos temas que nos han solicitado y que con mucho gusto les estamos complaciendo en esta hora de la tarde. Saludos ahí para el amigo Jeffrey. ¿Cómo están los muchachos ahí en la nueva? Están trabajando siempre y elaborando, bueno, la calidad del pan y escuchándonos. Una feliz tarde, ahí están haciendo las semitas, el pan de leche, el pan de piña, el pan para hamburguesa, el pan para hot dog y de todo por ahí panadería la nueva. Saludos al amigo Juan Carlos. ¿Cómo está Juan Carlos? Jesús, Harry Jr. también escuchándonos ahí en el taller de Rayadores. Ana Rosa, muchas gracias por el reporte. Acá me están pidiendo algo de Grupo Ladrón. José López desde Esparta, Atlántida. Acá nos envían un mensaje. Vamos a ver si ubicamos aquí el tema de los compañeros. Rapidito, antes de que nos vayamos con ese tema que tenemos de fondo, vamos a saludar a Suri Lizeth Fajardo. Está de cumpleaños el día de hoy. A nombre de su papá, Evi Fajardo, nos escucha en Laguna Inea, Colinas, allá por Santa Bárbara. Así que saludos ahí para Lizeth Fajardo, hoy está de cumpleaños. Muchas felicidades en este día. A nombre de su padre, Evi Fajardo, en Laguna Inea, Colinas. Ahí están con Radio Ranchera en esta hora de la tarde. Bueno, para los cumpleaños, nuestro saludo en esta hora. Disfrutando de Radio Ranchera, la mera mera desde la ciudad cívica de Honduras. Olanchito, un saludo para Sofía de parte de David. Saludo para María también. Jairo Ochoa, ¿cómo estamos, hermano? Wilmer Flores en Barcelona, España también. Excelente noche por allá.

Agradecido con el de arriba, el tema que nos pidió Lorena, nos escucha allá en Tegucigalpa. Ahí está Santos Andino también en la capital. El primo Neskin Martínez en Oklahoma City. Muchas gracias, ahí está pendiente de la mera mera. Gracias a toda nuestra gente que está escuchándonos en esta hora. Vamos a complacer ahí con el tema que nos está pidiendo Wilmer Flores en Barcelona, España. Ya son las 10 con 12 por allá, ¿verdad? Ya es noche en España, en Barcelona. Así que saludos ahí para Wilmer Flores. Puedes saludar también para Sofía de parte de David. Vamos a saludar a Alexa en Costa Rica. ¡Pura vida! Saludos allá en Costa Rica. Bueno, por cierto, ¿cuándo fue la final de México? Íbamos con Pumas, pero por el Tico, otra por el panameño, pero bueno, no se pudo. Pumas Cruz Azul fue la final de México, la ganó Cruz Azul. Repito, yo iba con Pumas por Keylor y por Carrasquilla, pero no se pudo, no se pudo. Bueno, acá me dicen Milton de Utila, Isla de la Bahía, fiel oyente de Radio Ranchera. Ya le vamos a programar el tema. Buenas tardes, Luis. La canción O Soy o Fui. Acá nos están pidiendo ¿cuál es esa? Renuncio a estar contigo, creo que es, ¿no? Me dicen voy a renunciar. Creo que es renuncio a estar contigo. Ya la vamos a ubicar por ahí si se trata de ese tema. Agradecemos a toda nuestra gente que está pendiente, escuchándonos a través de la radio del Valle de la Guan. 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

Ahí complacimos con el tema No me chinguen la vida. Son las 2:21 acá en la mera mera. 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Pendiente de Radio Ranchera siempre. Vamos a saludar a Yair. Un saludo me dice Yair para su señora madre Antonia Cortés. Vamos a complacerle con este tema. Luego venimos ahí con Vicente Fernández. No tiene nombre. Acá me dicen, voy saliendo de Massachusetts para Maryland. Ah, nos van escuchando y nos están pidiendo acá Pueblo Querido de los Tigres del Norte. Sí, hombre, ya los vamos a complacer ahí. El Franco Catracho nos aguanta ahí un ratito, ¿verdad? Para poder salir con los temas que tenemos pendientes. Hay otros temas ahí de nuestros oyentes que nos han solicitado y que con mucho gusto les estamos complaciendo. Así que, saludos. Vamos a ir acompañándole, dice el Franco Catracho. Va de camino, que unas 6:30 por lo menos, ¿verdad? Bueno, aquí nos quedan, ¿qué? 1:30 todavía. Así que, saludos, Franco Catracho. Buen viaje por ahí, hombre, disfrutando de la mera mera en esta hora de la tarde. Saludos para Manuelito también, hombre, ahí en el sector de Palo Verde. Saludos, Manuelito. Feliz tarde, igual que para Virginia en Santa Bárbara, departamento. Pásenla bien ahí, acompañados, por supuesto, de Radio Ranchera, la mera mera.

Son las 2 con 28 minutos. Antes de ir a la pausa, vamos con el tema que nos pidieron ahí para Pozas. Los dos contra mí, venimos con la pausa y después de la pausa vamos a complacer al primo Neskin Martínez. Ahí está conectado allá en Oklahoma City. Cristian Hernández en Boston también. Emilson Hernández en San Pedro Sula. Ahí están, un saludo me dice Cristian para la familia Hernández hasta Santa María, Bahía Arriba. Bueno, excelente tarde.

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1: Son las 2 y 30 minutos.
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0: Bueno, complacimos ahí con el espinazo del diablo. Acá nos están pidiendo amor y deseo. Vamos con O Soy O Fui, el Franco Catracho. Ya lo vamos a complacer también por ahí con el tema que nos está pidiendo. Acá me escribe Omar Baires desde Choloma. Omar Daniel Baires, ya le complaceremos también. ¿Quiere algo de Paquita, la del barrio? ¿Ah? Sí, algo de Paquita, la del barrio. Aunque nos rumba, nos tira leña a los hombres, ¿verdad? Pero así quiere escuchar Omar Daniel Baires desde Choloma, la canción que se llama No Hay Quinto Malo. Ya la vamos a escuchar. Luis, buenas tardes, complázcame con El Heredero de los Tucanes, me dice. Vamos a programarla a nuestros oyentes que nos siguen reportando sintonía en esta hora al 9980-0970. Gracias, excelente tarde con La Mera Mera. Ya en Danlí están también por ahí pendientes. A nuestra gente en San Pedro Sula, en la capital del país, Tegucigalpa. En Choloma, en San Manuel, está don Vidal Hernández, siempre conectado con La Mera Mera.
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2: 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Así que si usted quiere aceite al por mayor y a domicilio, abóquese ahí. O llame al 96-83-3003 al amigo Selvin Cabrera. Vamos con la que nos está pidiendo el Franco Catracho. Va desde Massachusetts hacia Maryland. Va disfrutando de la programación. Así que nuestro saludo en esta hora a toda nuestra gente que está pendiente. Y desde allá nos vamos a venir hasta Choloma, en el departamento de Cortés. Ahí está Omar Daniel Baires, que quiere No Hay Quinto Malo. Venimos con El Heredero. Damari nos está pidiendo Amiga Si Lo Ves, entre otros temas que estamos programando ahí a petición de ustedes, oyentes que están disfrutando de la mera mera. Josué Cárcamo, un saludo también para Cataleya, la novia de Joelito. Ahí nos escuchan en Tortillería Leti. Saludos a Mami Juven. Saludos a Leti. Ahí están disfrutando de la mera mera, ¿verdad? Así que nuestro saludo. Gracias por escucharnos en esta tarde de miércoles.

Byron Lanza dice: saludos al grupo de la fibra óptica desde Virginia rumbo a Maryland. Ahí va en sintonía la mera mera. Un saludo para la familia Tejeda hasta la Buenos Aires, sector de La Sutra. Por acá está también Vidal Osorio. Allá en, ¿dónde está Vidal? Pensilvania, creo que es, por ahí. Bueno, les enviamos saludos en esta hora a través de la mera mera en este miércoles 2:50. Vamos con la de Omar Daniel Baires en Choloma. Dice Paquita que no hay quinto malo.

Ahí complacimos con El Heredero. Son las 2:56 minutos. Damari nos está pidiendo este tema. 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Siempre para Will Reyes, David, Pelos, Ajijo, Manuelito el Brujo. Ahí están pendientes. Creo que ya se desertó Fru, todavía sigue de vacaciones. Le mandamos saludos allá en el estado de Minnesota. Edwin Quintero en Conérico, también con nosotros en esta hora de la tarde. Ya la vamos a complacer. La familia Cárcamo en Colonia Los Ángeles y Las Brisas. Por ahí también nos escuchan. Nuestro saludo en esta hora de la tarde. Vamos con la de Damaris. Venimos ahí con la de Jairo Ochoa después de la pausa. Vienen las que... las matadoras. Después de la pausa, complacemos ahí a Jairo Ochoa. Excelente tarde, hermano.

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2: Son las 3 de la tarde con 3 minutos. Vamos con la que nos pidió Jairo Ochoa. Bueno, por ahí disfrutando de la mera mera en esta hora. Gracias a toda nuestra gente que está en sintonía. 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Voy a saludar al amigo Félix, los muchachos ahí en Chuletas y Más. 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En las Chuletas y Más, saludos al personal siempre pendiente de la programación que dice el amigo Chutillo también y sus compañeros de labores. Siempre conectados con la mera mera. Para la familia Cárcamo en Colonia Los Ángeles, también en Las Brisas. Ahí les mandamos saludos pendientes a toda nuestra gente que está disfrutando de la mera mera en esta hora de la tarde. A nuestra gente de Coyoles. Hombre, saludos. Nos están pidiendo algo de originales. Tengo también saludos para... Vamos a ver, acá nos enviaron un mensaje antes de irnos con este tema. Para... Bueno, desde Milford, Michigan, quieren algo de Beto Quintanilla, Sierman y el popular Chema. A toda la familia Garay en Colonia Atlántida, Ángeles, también en Las Brisas. Ahí les mandamos saludos pendientes a toda nuestra gente que está disfrutando de la mera mera en esta hora de la tarde. A nuestra gente de Coyoles. Hombre, saludos, nos están pidiendo algo de originales. Tengo también saludos para...

Don Juan Miranda, le saludamos en esta hora. Vamos a complacer a Edwin Quintero con el tema que viene. Nos escucha en Conérico. Ahí va, disfrutando en el tráfico. Me dice, escuchando la mera mera en esta hora. Muchas gracias. Nuestra gente en todo el Valle de la Guan, 102.9, 88.5. A través del internet también, donde usted nos esté escuchando, le saludamos en esta hora. Desde los estudios de Radio Ranchera. La mera mera, desde Olanchito. Estamos en la colonia Dionisio Romero Narváez. Vamos con Dalo por Hecho, es el tema que nos pide Edwin Quintero. Trabajando como siempre y escuchándonos. Excelente tarde, ¿eh?

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1: Ahí complacimos con La Carroza Negra desde Milford, Michigan. Un saludo para Sierman y el popular Chema. Un saludo para toda la familia Garay en Colonia, en Atlántida. Por ahí les mandamos saludos en esta hora de la tarde. Gracias por escucharnos a través de Radio Ranchera La Mera Mera. 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Milton Martínez, hermano, saludos allá en Nueva Orleans. Siempre pendiente ahí de La Mera Mera, así que saludos a nuestro amigo Milton Martínez allá en Nueva Orleans, siempre conectado con La Mera Mera. Una excelente tarde.

Zenobia Muñoz nos está pidiendo un tema de... Esta es La Enorme Distancia. Vamos a complacerle. Y acá me están pidiendo algo de Vicente que se llama Preso. Ajá. Ya lo vamos a sonar. Después de esta vamos a sonar ahí el tema que nos está pidiendo Dani Luis. Muchas gracias. Feliz tarde a toda nuestra gente que está disfrutando de La Mera Mera en esta hora. Hoy, miércoles 27, 3:25.

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1: Son las 3 con 30 minutos.
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3: Saludos, excelente tarde ahí a nuestros oyentes en la zona de Coyoles. 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Nuestra gente en los campos bananeros por ahí, sector Valle Arriba, siempre nuestro saludo. Es un placer acompañarles, hombre, con la mera mera, con esas rancheras que usted disfruta mientras está en la hamaca, mientras está en el cerro, mientras está en cualquier parte. Ahí estamos siempre acompañándoles. Muchas gracias, una excelente tarde. Faltan 28 minutos y las 4 de la tarde.

Bueno, para seguir con la línea del Buki, vamos a ver. Me están pidiendo esta otra que viene. Desde que te perdí, se llama la canción. Bueno, vamos complaciendo. Ya en la recta final vienen las noticias a las 4 de la tarde. Faltan 22 minutos ya para las 4. En la mera mera Radio Ranchera. Los amigos ahí en el taller de Manafort, siempre conectados, el maestro ahí en la llantera. Gracias, buena tarde.

Vamos con otro tema rapidito. Vamos a complacer ahí con Rosa Rojas. Un saludo me dicen para Juanito Alimaña de parte de Yaxenia, desde Bonito Oriental. Vamos a complacer ahí con el siguiente tema. Lando, ahí anda en la máquina. También para José, saludamos a Julio, al primo Mondragón. Bueno, siempre escuchándonos ahí los amigos en las diferentes unidades de taxi.

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0: Cano, bienvenidos al programa. Abogado Cano, ¿cómo le va?
1: Gracias a Dios, Walter, estamos bien, por la voluntad de nuestro Padre Celestial, un día más
0: Carlito,
1: con actualidad informativa.
2: Buenas tardes, Walter, buenas tardes, Mario, buenas tardes, auditorio, actualidad informativa, ya listos y preparados en este día miércoles 27 de mayo de 2025 para poder compartir con ustedes.
1: Sáqueme, bueno, sáqueme una duda, ¿listo y preparado es lo mismo?

0: la lingüística española y todos esos términos ahí.
1: ¿A quién me deja duda?
0: Abogado Arnales, bienvenido.
2: Buenas tardes, queremos todos saludarles en el miércoles 27 de mayo del año 2026, como siempre, con ganas de informar.
0: Bueno, perfecto.
1: El abogado Arnales, ¿es lo mismo listo y preparado?
2: La Real Academia Española acepta las dos.
1: Ahí está, lo dijo Bardales.
2: Pero la palabra más utilizada o la más entendida es preparado.
1: ¿Y listo entonces?
0: Listas solo las prostitutas. No, a la hora que usted llega, ellas están listas.
2: No, yo vengo listo, yo aquí por el programa.
0: Bueno, entonces usted juega.
2: ¿Cómo? No, va, pues tomenlo sí, pero
1: o sea que
2: el español clásico así lo ve.
3: Yo
2: así
3: la utilizo porque, vaya, yo le digo, por ejemplo, voy a pasar a las 7 para que vayamos a hacer X trabajo. Usted va a estar listo.
2: Así es.
3: Yo lo voy a llevar.
2: O preparado.
3: Pero quizás usted va a estar listo, yo voy a pasar por usted.
1: Pero no está preparado.
3: No está preparado de repente porque no conoce de lo que va a ir a hacer. Entonces yo siempre digo
1: listo y preparado.
3: Sí, porque me siento preparado.
1: Y cuando usted dice medio ambiente.
2: No es el ambiente total.
1: ¿Ah?
2: No es el ambiente total.
1: No, usted dice medio ambiente. ¿Qué es lo correcto?
0: Yo lo que sé es que cuando usted va a un burdel, espérame. Yo estoy
1: no, estamos
0: solo
1: hablando.
0: Voy a
1: no estamos hablando.
0: Atender a este cliente.
1: No estamos
0: lista y preparada. No, lista solo las prostitutas.
1: No estamos hablando de burdeles, Walter, por favor.
3: Como decía el vinado Chaguito Jaime, ¿qué muchacho?
1: Sí, pero les pregunto, ¿es lo mismo medio y ambiente?
0: ¿Mm?
1: ¿Ah?
0: No sé.
2: No es lo mismo. Ambiente el que generamos. Si estamos alegres, si venimos cabizbajos, pensativos, taciturnos. Es el ambiente que tenemos aquí, el equipo de actualidad informativa.
1: ¿Y el medio?
2: No, el medio es el medio de comunicación.
1: No, pero es que usted no está hablando de medio de comunicación.
2: Si hablamos del cuerpo
1: humano. Hablando del medio ambiente.
2: El cuerpo humano, pues, es el ombligo. Si hablamos de medio.
1: No, es que no lo estoy hablando de
2: la
1: medio.
2: La mitad de una libra.
1: Estoy hablando del ambiente, pues, de naturaleza, de eso.
2: Para que Carlos Núñez tenga un terreno y me ceda la mitad. Me dio la mitad. El medio es mío.
1: Ajá.
3: Me imagino yo que cuando dicen, se refieren al medio donde nosotros vivimos.
1: Estamos hablando de, vaya, de luego vamos a poner otra cosa, ecosistemas, pues.
3: Sí.
1: Ya que no me entiende, ¿verdad?
3: Es que le entiendo, lo que quiere, ¿verdad?
2: Es que miren, el español por eso dicen que es el idioma más amplio.
1: Vaya, un conjunto de
2: por ejemplo, hay un segmento...
1: De elementos naturales, pues, para que me entiendan.
2: Hay un segmento de siembra de los campesinos que se llama matambre.
1: Ajá.
2: Matambre.
1: No,
2: hay otro que se llama postrera.
1: No, es que a mí maestros, y comparto con ellos, me han corregido a mí. Y me han dicho, Mario, no diga medio ambiente, porque está diciendo lo mismo. Son como sinónimos. El ambiente es como sinónimo del medio. Ah, ok, bueno. Está.
2: Por ejemplo, cuando escuchas hablar de la palabra desierto. Desierto entendemos que allá es donde están la selva. Donde
3: bueno,
2: están.
3: Mire, más o menos así es lo que yo le decía, ¿va? Buscando bocado con esta habladora, como dice mi tía en la computadora, Google. Se llama medio ambiente porque proviene del latín ambiens, que significa lo que rodea. En este concepto, medio se refiere al entorno o espacio donde se desarrolla la vida.
1: Uh-huh.
3: Entonces yo por más o menos así.
1: Entonces, y al final es lo mismo entonces, ¿o
3: yo
1: no es
3: pienso
1: lo mismo?
3: Pues con esta explicación de que sí cabe el término medio ambiente.
1: Sí, que realmente siempre es utilizado, por eso
3: sí.
1: Pero alguien me ha corregido y me ha dicho, no diga medio ambiente, diga el medio,
2: sí.
1: Refiriéndose a todo un ecosistema natural.
0: Yo pienso que listo es una cosa y preparado es otra. Yo soy el Franco Catracho, que también estoy escuchando la programación desde hace varias horas, que vengo en camino desde Massachusetts hasta Baltimore, Maryland. Saludos, Cliver.
3: Ahí es donde se cayó aquel puente, donde
0: saluditos.
3: Algunos hondureños ahí en Baltimore.
0: Sí. Yo lo que les digo, las prostitutas son las únicas que están listas. Pero esas solo atienden al paciente 20 minutos y ya vuelven a estar listas. Entonces, cuando a usted le digan, ¿cómo está hoy? ¿Lista o preparada? Usted tiene que ir preparada, porque lista solo las prostitutas.
1: Yo le corrijo, porque no estamos hablando de prostitutas.
2: Si yo le digo a ustedes con qué vez se escribe la palabra abajo.
1: ¿Abajo o arriba?
2: No, abajo dije, no dije arriba.
3: ¿Cómo dijo Ardales?
2: ¿Y con qué vez se escribe la palabra abajo?
1: ¿Y cómo es la palabra? ¿Abajo o bajo?
2: abajo. ¿Ah? Yo vivo abajo de tal parte.
1: Y si yo digo, vivo bajo

0: ¿A qué me refiero?
1: Es con B labial, ¿no?
0: No.
2: Abajo es con B.
0: No.
1: Sí. ¿Eh? Ahora, y yo les digo, vendo un par de zapatos a bajo precio, la B cambia totalmente.
2: Ah, pero son palabras distintas.
1: pero suena igual.
2: Y como que le digan atrás o detrás.
1: Las dos caben.
0: Anda bien, Marta.
2: Te dije que caben las dos, pues te sabes por
3: qué. O sea que ya que estamos que no, caben no, las no, dos, no, no es lo mismo no, verla venir no, que platicar no, no. con
0: es
3: ella.
0: Que, es que Marta les dice, abajo es con la B de burro.
1: Sí. Y abajo precio con
0: B. Abajo también es con B de burro, no es con B de vaca.
2: No, pero es que ya ahí.
3: Espérate un momento.
2: Ya es separado, pues.
4: Pero del Valle Abajo.
0: Ok. ¿Quién es?
3: Bueno, muchachos, aquí tengo a Alejandrita, dueña de Tata.
2: Ahí está, sí.
3: La esposa del diputado Sergio Figueroa. Confirme, Alejandrita, ¿sí o no?
5: Sí, Teca.
3: Ah, ok. Fíjense que hoy me cayó una denuncia, Alejandrita, que hay un profesor en el colegio Ramón Amaya Amador que a los alumnos de último año le está pidiendo una computadora. Y yo quiero saber si es paja o es verdad este dantesco.
0: ¿En qué colegio?
3: En el Ramón Amaya Amador. A los alumnos que se están graduando parece que les está pidiendo una computadora por alumno.
0: Me imagino que es como proyecto.
3: Pero ¿y cómo le va a pedir una computadora a esta gente pobre de ahí de esas aldeas? Sí, si el colegio nace porque los padres no pueden mandar a sus hijos a Almejía ni al Guillermo.
0: ¿Cuántos alumnos son? Pregúntele.
5: Pues fíjense, Teca, de que tenemos la presidenta de la APF. Ella es una madre de familia del 12º grado y es una persona muy responsable, una persona muy formal. Y creo que si eso estuviera sucediendo, inmediatamente pues ella lo estuviera denunciando. Y cosa que no ha pasado, no hemos recibido ninguna denuncia de ese tipo, porque pues me imagino yo que no está sucediendo. Las computadoras, Teca, efectivamente los niños no tenían computadoras. Nosotros la carrera que tenemos ahí en el colegio de Ramón Amaya es informática. Usted sabe que, por ende, si tenemos la carrera, los niños tienen que tener computadora, ¿no?
3: Sí.
5: Pero la APF, coordinada con los alumnos de 12º grado, ellos hicieron una excursión. Ajá. Y del dinero recaudado en la excursión, se compraron las computadoras. Entonces, por eso me extraña que hay una denuncia, porque a la distrital ellos fueron a solicitar permiso y el permiso era que los fondos que se recaudaran de la excursión era para comprar las computadoras.
3: Bueno,
5: nosotros fuimos a hacer una supervisión a la institución y efectivamente ellos compraron las computadoras.
3: Ah, ok. Bueno, porque la información es que a cada alumno que se va a graduar le están pidiendo que deje una computadora como trabajo social.
0: Ah, no, a cada alumno no.
5: No, las computadoras sé que ellos las compraron, como le digo, con los fondos que se recibieron de la excursión. Ellos hicieron una excursión a Trujillo antes de Semana Santa.
3: Bueno, pero no está de más que
0: aclare.
3: Averigüe y le pregunté al docente. Me mencionaron que es un varón el docente. Que cómo es eso que están pidiendo a cada alumno que se va a graduar que deje una computadora como trabajo social, porque eso sería una grosería, pues.
5: El maestro guía de ahí, Teca, por eso le digo, me extraña la denuncia, porque el maestro guía de la institución no es un varón, es una mujer.
3: Muy bien, pero me dijeron que un maestro es.
5: Solo tenemos, ahí en esa institución solo hay dos maestros. Uno que es el maestro guía de 11º, que es el varón, y la otra que es una mujer. Entonces, por eso le digo, sí vamos a hacer las investigaciones.
3: Muy bien.
5: Pero dudo que sea cierto, porque desde el momento que ellos dicen que es un varón de 12º grado, desde ahí es.
0: Bueno, y aprovechando la licenciada que está al aire en Actualidad Informativa de la Mera Mera, hoy andaba pues haciendo entrevista con maestros y con las autoridades de la entrega de la merienda, y se me acercó una maestra y me dijo, pregúntele a las autoridades por qué están pidiendo dinero para la entrega de la merienda, porque mire que hay unas maestras que estaban contando de lempira y lempira. Imagino que son las aportaciones que dan los niños, o no sé cómo consiguen esos dineros, pero la pregunta es por qué lo cobran y para qué. Yo sé que también el gobierno anterior lo hacía, ¿verdad? Pero me llama la atención, y ahorita que está usted, y que ahora es autoridad, y que por cierto hoy comenzaron la entrega de la merienda escolar en el Valle Abajo. Sí, me gustaría que quizás aclare esa situación, para qué ocupan esos fondos, o cuánto es por colegio, o es por cantidad de alumnos.
5: Buenas tardes, Mario. Bueno, mire, para responderle su pregunta, usted sabe de que la remesa pasada se estaba en un local que es del gobierno. Ahorita, si ustedes pudieron observar, la remesa de la merienda se está, se tienen en una bodega, que es donde estaba el local de Nico Marzuca, ¿va?
0: Sí, sí.
5: Entonces, los compañeros dan una aportación para poder pagar la, la bodega. La aportación incluso no se le cobra a los CES, a los CESEPRE y a algunos PROECO. ¿Por qué no se les cobra a ellos? Porque son los centros más pequeños. Por lo general se le cobran un pequeño aporte a los centros más grandes, pero como le digo, es para pagar la bodega.
0: ¿Y de cuánto
5: es? El gobierno pasado y este gobierno pues hace lo mismo, porque lastimosamente no tenemos una bodega nosotros para almacenar la merienda.
0: Sí. ¿Y de cuánto es la aportación o cómo lo cobran?
5: Es dependiendo del centro educativo, como le explico. Lógico que hay centros que son demasiado pequeños, a ellos pues se les obvia desde que sí. Ellos hagan el pago.
0: Sí, porque ahí miré una maestra que estaba contando un montón de lempiras, imagino, de hacer que algunas escuelas se recolecta con los alumnos para pagar eso. Gracias, Ali.
3: Oiga, Alejandrita, ¿y cómo ve el cambio de nombre del Felipe Ponce en Tepusteca? ¿Ya le dieron para abajo todavía? ¿Cómo está la historia ahí, esa película de ese colegio, de ese instituto?
5: Teca, fíjense que el caso del instituto Felipe Ponce ya está a nivel departamental. Ya nosotros como autoridades, pues estamos esperando la resolución que le va a dar.
3: ¿Pero está funcionando como colegio o solo está en el nombre?
5: No, está funcionando, por parte del departamental les ha dado pues solución a algunos problemas que ellos tienen.
3: Pero que ahí, o sea, está para primero, segundo y tercero el ciclo, ¿están funcionando esas tres?
5: Sí, efectivamente.
3: ¿Tienen alumnos?
5: La carrera, sí, ellos tienen alumnos, Teca, y la carrera que ellos tienen, que es en el décimo grado, que es el décimo, que es estándar para todas las instituciones. En ese caso, el departamental les mandó ya una maestra para que les imparta la clase de matemática, química, física y biología, que era donde ellos estaban con la necesidad del docente. Y el departamental ya se lo resolvió.
3: Ok. ¿Cómo dejaron este colegio y qué respuestas le han dado ustedes para que funcione?
5: Pues como le digo, los maestros que estaban en el Rafael Heliodoro Valle, porque eran del tercer ciclo, ellos pasaron al Felipe Ponce. Todavía a ellos no se les ha dado una transferencia de que esas estructuras pertenecen al Felipe Ponce. En el caso de la maestra que está dando las clases de matemáticas, física y química, pues el departamental envió una docente prestada de otro instituto para que poder resolver la necesidad, porque aquí lo importante, y tanto el departamental como nosotros como autoridades, lo que estamos priorizando es la educación de los niños.
3: ¿Y cuándo le cambian nombre al colegio? Porque pues que lleve el nombre de Felipe es porque hubieran dejado las instituciones, el edificio, pero ahí no dejaron nada, ahí lo único que dejaron fue un papel firmado.
5: Ahorita pues la comunidad, pues ellos manifiestan que ellos lo que tienen la necesidad es del instituto, que ellos no les importa el nombre que tengan.
3: Muy bien, muy bien.
5: Entonces, pues el departamental, él va a solucionar y según lo que diga la comunidad, entonces se les va a dar una resolución si se queda con ese nombre o si siempre sigue siendo Heliodoro Valle.
3: ¿Y cuál sería el mérito que hizo Felipe para que lleve el nombre de ese instituto, teacher?
5: Pues ahí no les sabría decir qué convenios y qué tratos hicieron el diputado con la sociedad de Tepusteca.
3: Muy bien. Bueno, teacher, saludos. Investigue la denuncia ahí.
5: Bueno, gracias, Teca. Gracias porque, pues gracias a ustedes, nosotros nos enteramos de algunas situaciones de nuestro sector.
3: Muy bien. Gracias.
0: Pero okay. Ella es la directora del centro educativo y se le dice que no hay gente. Hay Walter.
3: No, ella es la directora distrital.
0: Sí, ella está como directora distrital, pero ella era la directora.
3: Sí.
0: Y al final la dirección distrital funciona ahí. Ahí está ubicada en el uh-huh. ¿Cómo se llama? En el Ramón Amaya Amador.
3: Muy bien.
0: Y los proyectos son decisión también de los padres de familia y los alumnos, pero ya una computadora por alumno es demasiado, por muy barata, que sí, una computadora anda en $500. Por muy barata.
3: Ya que nos metimos al tema de educación, que está relacionado con la noticia del día.
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7: Bueno, y la noticia del día está relacionada al tema de educación, y es que hay satisfacción porque para el próximo mes de agosto ya se estaría entregando finalizado el proyecto de remodelación de la escuela Joaquín Reyes Tejeda. Hemos abordado a la directora, la licenciada Karina
3: Chávez.
7: No, ella no. Se llama
3: Rivera.
7: Rivera, la licenciada Karina
0: Carolina,
7: Rivera.
0: Carolina.
7: La esposa de Juancito, ¿ah?
0: Carolina,
7: Sí, Carolina Rivera. Sí.
3: Por cierto, cuando tengo un pantalón malo, lléveselo a Juancito. A mí me arregló un pantalón que era como 38, me lo dejó en 36 y me lo dejó en máquina.
7: Juancito tiene actitudes para eso. Desastre.
3: Sí, no, papá era gran sastre, don Jaime. Pues.
0: Bueno, ya que cambió el tema, y no va a arreglar de 36 a 38.
3: No, ahí ya no se puede poner tela. Pero cuando ustedes tengan un pantalón grande, y que yo tenía ese pantalón khaki que me lo puse en septiembre. Mira, Carlito, punte yuca, lindo, ajustadito, ni parecía que era de fábrica, pues.
0: Y solo Bardán.
3: Con Juancito.
0: Y solo Bardán les mete cambio, ¿va?
3: No, es que cuál es la esposa de él, pues se vale, pues.
0: Va, ¿verdad?
3: También sí, vamos a contrarrestar la otra parte de la información de Carlito, porque la alegría de la directora de este centro educativo, de la escuela Joaquín, que está anunciando que el proyecto casi termina. ¿Y qué pasa con la escuela María Teresa Burto? Vamos a contrarrestar esos dos puntos.
0: No, pero ¿cómo vaya el trabajo?
3: Ya vamos a escuchar, vamos a llamar ahí a la...
7: A llamar a la directora.
3: Sí, para que planteemos los dos aspectos. Sí, porque sí, pero hay que decir que estas escuelas es con fondos internacionales del Banco Mundial. Cuando el huracán Mitch, no, el Banco Mundial...
0: No, cuando
3: huracán
0: Mitch, no, cuando esta y otra...
3: Esta y otra, abrió la ventana y dijo, los centros educativos que se dañaron a nivel nacional, nosotros les vamos a ayudar a reconstruirlos. Algunos pensaron que era demagogia, que era paja. Vinieron y se pusieron pilas estos dos centros, la Joaquín y la María Teresa. Presentaron los papeles y ellos lograron obtener este beneficio. Fue Banco Mundial, pero en el gobierno pasado le clavaron un roto donde dije, Xiomara cumple. Y ese pisto era del Banco Mundial. Se fue Xiomara, el proyecto sigue. ¿Por qué sigue?
7: Porque no era con fondos.
3: Correcto, no era con fondos de gobierno. Es como que papi vaya a poner un rótulo ahí. Vamos a estar mejor, papi, a la orden. Entonces, no. Son fondos internacionales. Y la buena noticia es que este proyecto va caminando, pero ¿por qué el otro no? Pero primero vamos por parte.
7: Bueno, escuchemos entonces a la licenciada Carolina Rivera.
8: Ya va bien avanzado el proyecto, pues para julio estaba la entrega, pero como han habido algunos atrasos, yo considero que en agosto, si Dios quiere, ya vamos a poder estar en nuestra institución.
9: Ok, maestra, y la calidad de la obra, se ve que pues todo se va haciendo muy en orden.
8: Sí, gracias a Dios contamos con una empresa muy responsable, ¿verdad? Una constructora muy responsable, la constructora HJJ, y ellos, a pesar de algunos cambios que han habido en el gobierno, ellos han seguido ahí perseverando, ¿verdad? Con los propios fondos de la empresa, por mientras el gobierno hace sus desembolsos, pero lo importante es que el Centro Básico Joaquín Reyes Tejeda no se ha parado su construcción. Seguimos, ya ahorita son cuatro módulos que va a tener el centro básico, y de los cuatro módulos solo hay uno que falta, la parte del techo.
9: ¿Ha estado usted en constante monitoreo?
8: Sí, claro que sí, vamos con seguido toda la semana, vamos ahí a la construcción para platicar con el ingeniero y ver los avances más que todo.
9: ¿Le da satisfacción ver, profe, cómo avanza ya su centro?
8: Sí, el centro básico va a quedar muy bonito. Fíjese que yo estoy contenta porque va a tener una amplia área de juego bien bonito. Aulas grandes también y todas acondicionadas, ¿verdad? Con climatizadas todas esas aulas. Y estoy satisfecha, confiando en Dios, ¿verdad? Que el proyecto seguirá hasta llegar a su culminación.
9: Bueno, hablando en porcentaje, ¿en cuánto estará ya ahorita el avance de la obra?
8: Pues la última vez que fuimos estaba en un 70%, ¿verdad? La última vez que nos dieron el informe ellos, ¿verdad? Estaba en un 70%, falta bien poco.
9: Sí, sí. Esto, licenciada, pues en su momento tuvo dudas usted cuando llenó esa solicitud para que iban a remodelar estos centros.
8: Sí, claro que sí. Imagínese, es una gran responsabilidad de uno, ¿verdad? Cuando el proyecto fue aprobado, tuve muchos temores, pero hemos contado siempre con el apoyo de los padres de familia y del Consejo de Maestros. Sobre todo ese es mi respaldo, el Consejo de Maestros, para que este proyecto, pues, hayamos podido nosotros dejar el centro educativo y venirnos a locales como este que mira aquí, ¿verdad? Casas de habitaciones, galeras, pero hemos podido subsistir año 2 meses, llevamos ya. Y esto solo es con el apoyo incondicional de los docentes, porque ellos han tenido que sacar de su dinero mensual para pagar alquileres, para pagar energía eléctrica, ¿verdad? Y eso no ha sido fácil. Los padres de familia también, ellos han seguido apoyándome con la ayuda para el vigilante, ¿verdad? Porque en algunas galeras, pues, tenemos ahí nuestro mobiliario y necesitan mucho cuidado. Entonces, solo con el gran apoyo de Dios, en primer lugar, los padres de familia y los docentes, y los alumnos también, que han podido aguantar estas olas de calor. También quiero agradecer a nuestra directora municipal, que también no nos ha dejado de la mano, apoyándonos diario, ¿verdad? Con este proceso tan difícil, los comprenden, porque aquí es una aglomeración, ¿verdad? Que no es fácil.
9: Pero como ya salen, pues algunos 2 meses estarían ya.
8: Sí, yo considero que, pues, como le digo, en agosto yo tengo esperanza, ¿verdad? Que nos pasemos para allá, que por lo menos las fiestas navideñas ya las hagamos allá, la despedida navideña. Sí, yo en un momento soñé con hacer mi aniversario ahorita en junio, pero creo que eso es imposible, Carlos, ¿verdad? Hay que confiar en Dios que para noviembre, ¿verdad? Podamos allá hacer nuestra despedida navideña.
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1: Son las 4 de la tarde con 28 minutos.
10: 4:28 minutos.
3: Y el contraste de la noticia, pues la complementa la profe Lourdes Puerto, directora del Centro Educativo María Teresa Burto. Ya presentamos la noticia del día, la profesora Carolina Rivera, que ha anunciado, compañero Carlitos, que para agosto ya estarían en este centro educativo de paquete. En el mismo estaba involucrado este centro María Teresa Burto. Pero ¿por qué aquel sí y por qué el María Teresa no? Profe, mucho gusto. Primero solidarizándoles por la pérdida de su abuelita. Le escuchamos. Gracias por tomar la llamada.
11: Buenas tardes, Teca, y todos los oyentes de la radio. ¿Verdad? Es un placer, pues, darme la oportunidad y pues ya estoy pasando por un mal momento, ¿verdad? Pero pidiéndole a Dios fortaleza para nuestra familia. La escuela María Teresa Burto está parada el proyecto porque no se le ha hecho el reembolso a la empresa constructora. Referente, usted hace la comparación con la escuela Joaquín Reyes Tejeda.
3: Sí.
11: Cuando la escuela Joaquín Reyes Tejeda salió de su centro educativo, los compañeros docentes, ustedes saben que se tardó poco más de tiempo, ¿verdad? Salieron y todavía no comenzaban. Y mientras la escuela María Teresa Burto, nosotros salimos y al día siguiente estaban trabajando. Entonces, la escuela, la empresa estaba trabajando el mes de diciembre, enero y febrero con los fondos propios de la empresa, pero para meter presión al gobierno, paró la construcción, para meter presión y decir que le pudieran hacer los reembolsos que hacen falta para seguir el proyecto.
3: ¿Y qué gobierno, a qué gobierno era? ¿Al que se fue o a este, teacher?
11: A este, porque fue no le hacen el reembolso desde diciembre, entonces, pero igual fue el anterior y este, porque la toma de posesión fue en enero, ¿verdad?
3: Muy bien.
11: Pero referente a el presupuesto está, ¿verdad? Solo que hay cambio de autoridades, ¿verdad? Y todo es un proceso para poder hacer. Mientras que la empresa de la profe Carolina, que construye el centro Joaquín Reyes Tejeda, la empresa todavía tiene fondos económicos que puede seguir el proyecto. Ya la escuela de nosotros, nuestra empresa, porque son dos empresas diferentes, ya no tiene fondos económicos. Sí. Tuvimos una reunión el día martes con padres de familia ¿verdad? Donde los padres de familia pues están un poco molestos, porque usted sabe que nosotros estamos en un centro educativo que queda lejos donde está la población estudiantil. Y también en una zona vulnerable, de riesgo, ¿verdad? Y pues tenemos un contrato que hasta en julio nos prestaban las instalaciones, porque en julio nos entregaban. Y ya hay como que molesta, ¿verdad? Molestia de parte de la profe Mari, es referente, ¿verdad? Porque los niños son diferentes a las personas que estudian los fines, sí, de semana, son personas adultas, ¿verdad?
3: Y el niño tiende a ser más destructivo.
11: Ajá, y sin embargo, ¿verdad? Yo agradezco a mis compañeros docentes, a los padres de familia, el apoyo incondicional que hemos tenido y ese apoyo del padre de familia para poder estar en esas instalaciones y que siempre contamos con nuestra matrícula, a sí, pesar de las condiciones. Pero ahora, sí, teacher, tenemos una reunión, ajá, con el diputado Milton Puerto.
3: Pues ahí hablamos, iba, porque, ¿verdad?, con tanta conexión que tenemos aquí, que este año va a ser diferente, que viene lo mejor, que Juan Carlos es amigo del otro, que Milton es el diputado acá y toda la cosa, y que el poder político lo tenemos en Olanchito. ¿Y por qué no mover eso, pues? ¿Hasta ahora ya se va a comenzar eso?
11: Sí, estuvimos hablando, ¿verdad? Realmente, primero con nuestras autoridades educativas, la Licarina hizo las investigaciones, el por qué se había parado, ¿verdad? Y es porque el FIS, que es lo que construye centros educativos, pasó a ser una dependiente del CIP, ¿verdad? Entonces, tenemos una reunión, porque los padres de familia querían irse a las calles, ¿verdad? Porque
3: pero está bueno que se vayan a las calles para que metan más presión.
11: Pues, sí, porque... pero primero hay que tocar todas las instancias. Ya cuando ya no se pueda, ya podemos acudir a otras cosas, ¿verdad? Pero tenemos una reunión con padres de familia y con el ingeniero Milton Puerto, y invitamos a todas las autoridades de gobierno que puedan estar en esa reunión para darle solución a lo que es la escuela María Teresa Hurto. Es la primera escuela más grande del municipio.
3: No, y además de eso, políticamente le respondió ese sector, pues entonces están obligados, el Partido Nacional hecho gobierno está obligado a que ese proyecto avance y termine cuanto antes, porque políticamente ahí hubo resultados históricos.
11: Así es, Teca. Hubieron resultados que tienen que responderle al padre, claro, de familia, ¿verdad? Y estamos hablando con la niñez, está bien, ¿verdad? Y me gustaría que todas las autoridades, todos los organismos que forman parte del gobierno se involucren en lo que es la educación de la Escuela María Teresa Aborto.
3: ¿Más de alguna persona la puede señalar a usted de negligente, que por su culpa esto no ha comenzado?
11: No, porque yo he hecho todas las gestiones administrativas. Ya cuando ya no se puede, pues se tiene que hablar con padres de familia y tomar otras decisiones como padres de familia, porque nosotros no podemos tomar las instituciones porque nos hacen audiencias de descargo.
3: Okay. Entonces, profe, el proyecto no se ha terminado porque el gobierno pasado fue irresponsable y no le pegó la compañía. Y este gobierno que llegó, ha habido una transición que el FIS pasó a la CID y en esa burocracia se ha trazado el pago para solventar. Se va a hacer una reunión para que Milton o quien sea vayan a la CIT y que les diga a dónde está el proyecto de Olanchito. Agilicémosle, paguémosle para que la obra comience. Esa básicamente es la solución, ¿va?
11: Sí, recordarle que son fondos del Banco Mundial.
3: Claro, ¿verdad? Son fondos que no se tienen que robar ni tocar.
11: Así es.
3: Entonces lo que falta es que alguien vaya a abrir la boca y que diga qué pasa con el proyecto de la Escuela María Teresa. Eso es lo que pasa, ¿verdad? Ya se acaba
11: el día de ayer yo hablé con el ingeniero Milton y me pidió una fotografía del rótulo, ¿verdad? Porque estaba reunido con el ministro del CIP. Y me imagino que para la reunión del día viernes nos tiene una respuesta positiva, porque el ingeniero Milton ha sido una de las personas que apoya al centro educativo. Ustedes saben, la cancha multiuso, él la gestionó en nuestro centro educativo.
3: Está bien. Bueno, maestra, y también ya dijo Molina que van a terminar ese proyecto de pavimento, ¿verdad? Que lo dejaron abandonado.
11: Así es, también, sí, nos dijo que nos iba a apoyar y también con la señalización, porque es algo muy importante, porque es zona escolar.
3: Claro que sí, está bien. Bueno, profe, ¿cómo se llamaba su abuelita?
11: Hilda Catalina Funes, es maestra también.
3: Ah, muy bien. ¿Será que es familia? Porque son de los Funes.
11: Sí, es de aquí, de Blanchito.
3: Ah, pues acá, de ser que somos los mismos primos ahí.
11: Sí.
3: ¿A dónde la van a velar?
11: La van a velar en Funeraria Amor Eterno el día de mañana a las 4 de la tarde. Llega aquí a Olanchito.
3: Bueno, teacher, un abrazo.
11: Vaya, pues, Teca, muchas gracias.
3: Muy bien.
11: Y muchas gracias a los padres de familia de la Escuela María Teresa Hurto por siempre apoyar a nuestra familia.
3: Por cierto, porque pues, la gente se queja tanto, profe, de esta escuela. Yo recibo denuncias como arroz y... A usted la acusa que está manejando mal la cosa, que no sé qué, que es lo que pasa.
11: Son padres de familias que no van a las reuniones de padres de familia, ¿verdad? Siempre va a haber TECAN, nunca vamos a tener en los centros educativos, no, el 100% de la población de padres de familia va a estar a favor, siempre va a haber un 15% de las personas que en las actividades. Recuerde que estas escuelas son públicas y para sostener más, ahora nosotros pagamos energía eléctrica en el centro donde estamos. Y también damos un arrendamiento de cafetería, un porcentaje de lo que entra, mitad, 50% para el San Francisco y 50% para la Escuela María Teresa Hurto. Entonces, las actividades que manda Secretaría de Educación tienen que depender de fondos económicos, ¿verdad? Y siempre hacemos actividades para sacar a flote o sobresalir como Escuela María Teresa Hurto, como siempre lo hemos hecho.
3: ¿Y con la matrícula gratis qué hace usted con ese pisto, profe? Porque no está ahorita en el colegio.
11: Con matrícula gratis nosotros compramos la necesidad que teníamos como centro educativo, fue un sonido y televisores que ya nos hacían falta. Entonces, para cuando ya nos instalemos a las nuevas instalaciones, vamos a tener los televisores y aires acondicionados que con la matrícula anterior habíamos comprado. Y con el proyecto de la excursión del año pasado, que quiero aprovechar este medio, ¿verdad? Que hubo una denuncia de la excursión del año pasado, se quedó que se iban a comprar las cámaras para tener seguridad en nuestro nuevo centro educativo, porque ya no vamos a tener, no tenemos necesidad de infraestructura. Entonces, es para tener mayor seguridad de nuestros alumnos.
3: Está bien. Excelente, maestra. Mucho gusto.
11: Ok, Teca, gracias.
3: Hay un abrazo. Bueno, muchachos, entonces estamos claros por qué la Escuela María Teresa Hurto no ha seguido, la empresa no le pagó libre y en la transición del gobierno de Papi tampoco le han pagado.
0: Le pagaron hasta diciembre.
3: Se va a reunir, va a llegar Milton Puerto a ver qué respuesta les trajo, porque le pide una fotografía para que este proyecto continúe, porque hasta julio supuestamente allá en el San Francisco de Asís iban a estar, pero ahora va a estar un poco más.
0: ¿Por qué le piden fotografía así cuando se envían del proyecto, Walter? Los fondos están, no son de Milton, no son de Libre, no son de nadie, hombre.
10: Si los fondos están, si los fondos los puso una empresa, si los fondos los puso una empresa extranjera, ¿por qué atrasar el dinero a la gente que trabaja? Y mi respeto para esta empresa.
0: Que en
10: algún tiempo pusieron billetes de su bolsa para pagarle a los trabajadores, según lo que dijo la directora.
0: Lo que pasa es que también usted sabe cómo funciona todo en nuestro país. La directora, el gobierno anterior, pues ella era afín al gobierno anterior. Entonces, ahí dije, para antes la gente al final lo relaciona, ¿verdad? No tiene nada que ver, abogado, pero usted sabe, usted no es niño y usted sabe cómo se manejan las cosas políticamente, Walter.
3: No, si es que lo que pasó ahí que no le pagaron a la empresa, pero así como dejó libre un montón de empresas.
0: ¿Y por qué no le gestionan? ¿Por qué no gestionan los fondos así como gestionan la de la escuela?
3: Bueno, porque en este momento se dio una transición. Yo lo estoy repitiendo, no estoy defendiendo a nadie, ¿va?
0: La transición se dio ahí porque él allá tiene trabajando en la Joaquín y acá no. Es el mismo proyecto, los mismos fondos, del mismo banco.
3: Porque aquella compañía tenía fondos.
0: No.
3: Y esta no tenía fondos, dijo la directora hace poco. Y lo que ha pasado es con que se juntaron las instituciones, ya el FIS ya no es una organización, ya no es un ministerio independiente, sino que ahora está hecho un solo bulto en la CIT.
0: No.
3: Entonces hay que ir. Ministro, ¿quién es aquí? Mire, busque el proyecto de Lanchito. Por eso Milton mandó a pedir
0: Es que no son con fondos del gobierno. Es que no son con fondos del gobierno.
3: Bueno, entonces hay que ver por qué.
0: Esos fondos no los pueden tocar porque porque esos fondos entran
3: de acuerdo, son fondos internacionales que están en el banco.
0: Sí,
3: que
0: no se pueden robar. A una cuenta especial.
3: No es el que pueden tocar, que no se los pueden robar. Esa es la película.
0: Entra un fideicomiso, que ese fideicomiso dice que solamente es para la construcción de escuelas que fueron afectadas por ETA y OTA. Ahora que no los mueven, ya es otra cuestión, pero usted sabe la parte política también cómo se mueve, ¿verdad? Y el hecho de que sea el más grande, Lanchito, centro de votación, no significa que por eso le va a dar atención.
3: Es que por eso deberían los políticos del Partido Nacional a correr a solventar ese problema, porque es el centro que dio la cara.
1: Ah, y no solo deberían, están en la obligación de hacerlo. Total, para mí que le van a poner cartas al asunto de forma inmediata.
0: No solamente a este centro, sino a todas las escuelas del país, a todas aquellas que estén malas. Miren, si no vienen ONGs, si no viene esta empresa que construyó aquí, la escuela esta de La Bárbara, la de Ramiro Ocasio, si no viene el Chinfo y Llama, como no viene otro, o sea,
3: sí, lamentablemente
0: tuviéramos escuelas cayéndose en pedazos porque aquí no les pagan bola. Si no, o sea, con fondos del pueblo, con fondos del gobierno, no se construyen escuelas. ¿Qué es lo que se hace?
3: ¿Y sabes por qué no se construyen escuelas? Porque los políticos se roban el piso.
0: Ese fondo va solamente para pagar a maestros, solo para maestros, y a contratar personas, activistas políticos en puestos que no ocupan.
3: Pero fondos sí hay, lo que pasa es que los políticos nuestros se los roban.
0: Bueno,
3: se los dan y ellos se los roban. Y como aquí no meten preso a ningún político, y cuando querían meter preso a los políticos, corrieron la MASI. Y no traen la Sisi. Ojalá que papi sí cumpla trayéndolo a Sisi para que meta preso a los ladrones, a los políticos ladrones.
0: Es que los políticos reforman las leyes en el Congreso.
3: Bueno, pero papi dijo que se iba a traer la Sisi.
0: Ahí está la sí, pero es que la Sisi ese es que le digo es un sueño.
3: No, pero
0: no es necesario. Mire, para aplicar la justicia no es necesario que venga un ente internacional.
3: ¿Y quién puso al fiscal pasado?
0: Bueno,
3: libre.
0: No, yo sé que
3: ¿y cómo
0: sí
3: va a meter preso a los de libre? ¿Y ahorita quién puso al fiscal actual? Los nacionalistas. ¿Y cómo va a meter preso a los nacionalistas?
0: No, yo le entiendo.
3: ¿Cómo va a meter preso a los liberales y los pusieron de acuerdo los dos?
0: Sí, pero tiene que cambiar.
3: Tiene que venir alguien de afuera que no tenga nada que ver, así como vino la MASI, y a meter preso a los políticos. Porque aquí, ¿quién sabíamos que los fondos de Pandora, de Planeta Verde, se los robaban? ¿Quién sabía eso? Nadie sabía, hasta que vino la MASI y dijo, los políticos fulano, sutano, urano, mengano, les dieron fondos de Pandora, de Planeta Verde, de no sé qué más, y se los quedaron con ellos en la bolsa.
1: Ahí quería llegar, que la MASI tiene atribuciones distintas por sobre la CICI.
3: Claro, la CICI es más brava.
1: No, la MASI es más brava.
3: No, la CICI,
1: sí, correcto. O sea, aquí sí le pueden
3: la
1: hacer...
3: La CICI metió presidente en Guatemala.
1: Así sí le pueden hacer la vida de cuadros, pero el problema es de que con cuántos diputados nos podemos quedar por poder.
3: Bueno, esa es buena promesa de papi. Y eso le va a pasar factura al Partido Nacional si no cumplen su promesa, como le pasó a Libre.
1: Ajá, pero ¿y los diputados nacionalistas que tienen clavos, cómo lo van a ver eso?
3: Bueno, yo no sé, pues el que es ladrón, tiene que ir preso. Si es que es el problema, pues que aquí ya estamos cansados de que los políticos ladrones sigan robando y que nadie los meta preso.
1: Para mí que no viene.
3: Bueno, para usted. 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
1: Son las 4 de la tarde con 43 minutos.
12: 4:43 minutos.
3: Vienen otros proyectos, pero después de la pausa viene una agencia de viajes. Ya vamos a poder ir a Venecia, a Roma, a Francia, a Italia. Podemos ir al Bernabéu, a Egipto, a ver los camellos.
0: ¿Y usted puede ir sin necesidad de agencias de viajes?
3: Bueno, pero aquí en Olanchito.
0: La agencia de viajes le facilita.
3: Pero aquí en Olanchito. Ya va a haber una agencia de viajes en Olanchito.
0: Si usted tiene el pisto,
1: va a haber más accesibilidad.
3: Claro, porque en Olanchito ya va a estar una agencia de viajes. Pero después de la pausa.
0: Hay una agencia también que usted puede, que funciona como socio. Usted va aportando y se van los yates por todo el mundo. No, bueno, yates, los barcos.
3: Pero ya con una agencia cruceros de viajes en Olanchito, ya uno dice,
1: por yates no llegas a todo el mundo.
0: No, sí, en cruceros, pues.
1: Nadie cuesta llegar a Roatán.
0: Sí.
1: 60 kilómetros.
0: Sí, por eso corregí, por eso dije crucero.
3: Está bien. Sí. Es que entre cruceros y yates y todo, volvemos.
0: Vamos a la pausa.
3: Vamos a la pausa, ya volvemos.
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4: En Actualidad Informativa son las 4:51.
5: 4:51.
6: Bueno, llega un nuevo... ¿qué? Emprendedurismo, un nuevo rubro. Llega una agencia de viajes acompañada de una empresa de bienes y raíces. El empresario Ricardo Cruz y su bella novia.
7: Prometida.
6: ¿Qué sería, Carlito?
4: Novia. No sé, usted es el que estuvo en el lugar, usted es que trae la información completa.
6: Pero usted es amigo de Ricardo, es un presidente de la fraternidad.
7: O compañera de hogar.
6: No sé, usted conoce bien.
4: Pregúnteme de la fraternidad sobre su cargo como presidente o algo y quizás yo le pudiera decir.
8: Con Ricky. Solidario con él.
7: No, pero es que el tema aquí es la agencia de viajes.
4: Sí, no sé por qué está desviando el tema.
7: El vínculo
6: tranquilo
7: entre ellos dos.
6: Pero sí está bonita.
7: Puede ser la novia, puede ser la prometida, la esposa.
8: Pero que sea Ricardo el que lo diga después.
6: Pero que está bonita Carmencita, está bonita.
7: Porque ¿qué tal que
6: sea Ricardo? Pues está acompañado de una hermosa dama.
7: ¿Qué tal que sea casado bajo que nadie sepa?
6: Pero aquí los fraternos no saben.
7: No, pero es que la fraternidad es un círculo ahí dentro.
4: Es que nosotros estamos en un grupo de hombres.
6: Está bien, pues, está bien.
4: Entonces yo ahí no le puedo. Imagínese que usted estuvo en un lugar y viene a hacerle preguntas a uno.
6: Porque ustedes son más íntimos de
7: No, lo que pasa es que usted bien sabe y quiere que
6: él... íntimos,
7: pues. Espere, usted bien sabe y quiere que ellos digan.
4: Bueno, no, ahí está la intimidad. No sé, sí. Ahí está la intimidad, que mire a quién buscó para esa entrevista.
7: Sí.
4: Entonces ahí se estaba contradiciendo.
6: Escuchemos a esta pareja de tortolitos, enamorados de la vida, emprendiendo juntos, demostrando de que a la par de un hombre hay una buena mujer, no atrás, ¿verdad? Porque eso ya es cola. Entonces, a la par de un buen hombre hay una buena mujer. ¿Sí o no, Bardale?
8: Y viceversa.
6: Está bien. Ricky, adelante con el informe. Bueno, una buena noticia se avecina para nuestro municipio. Inversionistas locales, el ingeniero Ricardo Cruz y nuestra bella Carmencita, nos van a promover y nos van a dar estas buenas nuevas a nuestro municipio. Carmencita, mucho gusto.
9: Mucho gusto, gracias por la oportunidad. Pues básicamente lo que queremos ofrecerles es esta nueva idea que traemos, una idea fresca, algo nuevo para Olanchito, es el servicio de una agencia de viajes. Les solicitamos que nos acompañen, que estén presentes. En esta agencia de viajes vamos a ofrecer, bueno, como su nombre lo dice, ofertas en viajes, paquetes turísticos fuera del país, dentro del país. Si usted necesita ayuda para comprar sus tickets aéreos, cómo llenar documentación, etcétera, etcétera.
6: Ya no tiene que ir a San Pedro de Tegucigalpa, pero está decorando la cabeza con nadie aquí, con gente conocida, ya sabemos que no le van a poner gamarra ni nada. Aquí van a estar ustedes.
9: Así es, tenemos ya personal capacitado para apoyarles a todas las personas en Olanchito con ese proceso.
6: Esa gente que soñó con conocer Venecia, Francia, la Torre Eiffel, el Bernabéu, donde sea, ya se puede morir en paz porque aquí va a tener la opción y la llave.
9: Así es, entonces también les esperamos y bienvenidos.
6: Bueno, Ricky, y usted nos tiene otra bomba también.
10: Para acuerpar un poco lo que nos manifiesta Carmen, el objetivo es una agencia de viajes con un servicio amplio para todos los turistas que quieran viajar o deseen viajar dentro y fuera del país. Ofrecemos paquetes completos, pasajes aéreos, hoteles, estadía, todo incluido. Vamos a hacer una agencia de viajes completa en el servicio y también vamos a dar la apertura a hacer una tour operadora. Es más, no solo llevar turistas de Olanchito al mundo, sino traer del mundo de Olanchito. Suena un poco ilógico, loco,
6: soñador,
10: pero lo vamos a hacer en el nombre de Jesús. Vamos a potencializar lo que tenemos en Olanchito de una manera muy positiva. Tenemos también, ya tuvimos comunicación con el ministro de turismo, tenemos todo el apoyo del gobierno para dar la apertura y todo y fomentar el turismo en Olanchito. Te preguntarás, ¿pero qué hay en Olanchito? Ahí te vas a dar cuenta cuando mires los promocionales del tour que vamos a promocionar.
6: Bueno, si en su momento al bosque muy seco venía gente de los Estados Unidos, ¿verdad? Okay. Europeos, ahora, hay que retomar eso.
10: Ahora se va a trabajar de una forma diferente, con un tour completo por fin de semana y que incluye estadía, hotel, alimentación, transporte. Ya he tenido acercamiento con algunos dueños de transporte que se nos han puesto a la orden, dueños de hoteles nos han escrito: Ricardo, queremos también nosotros que nos tomes en cuenta. Esto es un beneficio para todos. Claro. Creo que cuando no somos egoístas, cuando no somos envidiosos y tenemos un corazón limpio, podemos actuar de esa forma, que todos logremos un granito de bendición de la industria sin chimenea, que es el turismo. Vamos a potencializar eso. Ya tuvimos el acercamiento con Canatur también, hemos hecho varias gestiones y creo que estoy seguro que Dios nos está abriendo puertas de bendición para la ciudad y para nuestras empresas, que seguimos creciendo por la gracia de Dios.
6: También tenemos otro negocio, Bomba, que se viene siempre con esa magia tuya, con esa rapidez mental, con esa buena vibra, con esa visión.
10: Específicamente este 30 de mayo, el sábado, de 9 a 12 de la mañana, tenemos la apertura de la primera agencia de viajes en Olanchito, que estamos como familia, Carmen, los gemelos y yo, promocionando todos estos negocios que Dios nos ha dado como bendición. Y tenemos la apertura de Ricardo Bienes Raíces. Incursionamos en el negocio, en el rubro de bienes raíces e inmobiliario. Vamos con la construcción de viviendas, compra y venta, lotes de terreno, todo lo que tenga que ver con bienes raíces, nosotros vamos a incursionar en ese segmento. Vienen inversionistas inmobiliarios fuera de la ciudad, vienen proyectos grandes para la ciudad. Y creemos y estamos confiando en el Señor que nos va a ir bien. Muchas personas nos han llamado, inclusive de Estados Unidos: Ricardo, quiero hacer mi casa, pero no confío en nadie, quiero que tú me la hagas. Bueno, espérate, le digo, vamos a dar la apertura al negocio y vamos con ese proyecto de construcción de viviendas, con el apoyo de la banca, con fondos Banprovi, con RAP. Es decir, un servicio completo y algo que tenemos, ese privilegio de poder contar con la gracia de Dios, y la gente tiene credibilidad en nosotros. Entonces, vamos a incursionar en eso. Dos nuevos negocios y posteriormente vendrán dos nuevos negocios más para finalizar el año.
6: Bájale, Ricky, bájale. No. ¿Cuándo es la inauguración?
10: Sábado 30 de mayo a las 9 de la mañana, frente aquí a nuestros negocios. Vamos a la apertura de esos dos nuevos negocios, lo que es la agencia de viajes Travel 57 y lo que es Ricardo Bienes Raíces.
6: Perfecto, desarrollo ahí en nuestra ciudad y acá el profesional en esa rama, conocedor del mismo, Ricardo Cruz, junto a nuestra Carmencita, venga para acá, Carmencita, ¿verdad? Que le da esa credibilidad y le da ese valor agregado.
10: Ese soporte,
6: ¿verdad? De eso se trata, ¿verdad? Entonces los esperamos a todos y que estos sueños van a comenzar a volar y con el apoyo de la gente los vamos a cristalizar.
9: Así sea, bienvenidos, los esperamos y como les comentamos, tenemos muchas sorpresas más para ustedes más adelante.
6: Perfecto, si sellamos esta entrevista con un besito, pedimos mucho, vamos a ver. Mire, que vive el amor y que vive el Olanchito. ¿Carmencita? ¿Qué les pareció el sello de la entrevista?
8: A mí lo que me llamó la atención es que no nos estaba preguntando nada.
6: ¿De qué?
8: Se había sido testigo de una escena tan en San Valentinada.
6: Bueno, por eso, pues, o sea, que vive el amor. No. Entonces, Ricardo con su...
8: Esa escena responde a...
6: Sí, ahí está.
8: A cualquier duda.
6: Eso indica que Ricardo Cruz está entregado en cuerpo y alma a Carmencita.
8: Sí.
6: Y él no ocupa a nadie ni para rebane. Que todo el mundo lo sepa, ¿va? Estas tres radios aquí, Facebook,
7: televisión,
6: en todo Colón. Ya el ingeniero Ricardo Cruz está muerto en amor con Carmencita. Juntos están emprendiendo y lo sellaron con un beso.
8: Está muerto en amor para otras, para Carmencita, ¿no?
6: Sí,
8: para ella estaba vivo que nunca.
6: Muerto en amor.
8: Para ella estaba vivo que nunca.
6: Ah, bueno.
7: Aunque yo lo miro así como usted muy, muy seguro.
6: No, es que a mí
7: hablando por Ricardo.
6: Cuando yo miro personas enamoradas, a mí me emociona el amor, la vida, la felicidad. Eso a mí me emociona. Ver ese beso apasionado.
7: No, ay, ay, ay. Pero ahí para
6: de Ricardo pero, con Carmencita. Eso a mí.
7: ¿Para dónde es así ahí?
8: Para tranquilidad de Carmencita, si hay un valor que resaltarle a Ricardo Cruz, es el valor de la fidelidad.
6: Es entregado. ¿Va?
8: No, que fiel.
6: Está bien.
7: No, pero usted no puede decir eso.
6: Mire, póngale ahí, póngale la repetición. Vaya a ver, póngale, besito ahí, mire. Y mire con qué felicidad los dos, mire. Que vive el amor, chavo, abogado.
7: Sí, hay que ver.
6: ¿Carlitos?
4: Ahí está, que la disfrute. Yo no puedo opinar sobre el tema como Leo porque no sé nada de eso.
6: ¿Quién? No, usted, es que usted mire, sabe lo que pasa, no, que ustedes son íntimos.
7: No, no, no, espere, espere, espere. En temas de amor, fraternos. En temas de amor, en temas de pareja, en temas de novio, de esposa, usted no opine, no diga que hay amor, que hay fiel.
6: ¿Cómo no voy a opinar yo viendo esos besos, esas entregas, ese apasionamiento?
8: Sí, eso de que nosotros somos íntimos, esa palabra es muy extensa.
7: Sí, íntimo es ella, ¿va?
8: O sea, exacto.
7: Ahí que ahí cabe.
8: Ahí hay intimidad.
6: Y usted no están con Ricardo dos veces a la semana.
8: No, pero hombres de negocio.
7: Sí, bien, sí.
8: Hombres que nos juntamos.
7: No confundan negocios con relación de pareja.
6: Bueno, Ricky, felicidades. Eso sí, que invitarnos a la boda.
4: Entonces,
6: por favor.
4: ¿Qué es Ricardo con ella?
7: Es la novia. Es la novia.
6: Es la novia. Ah, es la persona que Dios le ha dado. Novia, que le ha entregado su corazón. Que lo tiene adormitado. Que lo tiene durmiendo.
7: No,
6: adormitado
7: no. Yo lo miro
6: de felicidad. Pues.
8: A mí me confió Carmencita que cuando ella se toque el pelo, Ricardo viene pensando que es que la llama. Entonces, me lo confió a mí y yo se lo confío. Que no pase de aquí. ¿No?
6: Que todos sepan que Ricardo Cruz está felizmente entregado al amor de Carmencita.
7: Yo me di cuenta y lo descubrí, ¿sabe para cuándo? Para las elecciones.
6: Ah, muy bien.
7: Llegaron bien agarraditos de las manos. Y ahí el hombre tuvo que presentarla. Bueno, preséntala, bueno, ella es mi novia. Es, creo que es de Costa Rica, si no me equivoco.
6: Sí,
7: ella es mi novia y ya. Eso fue en las elecciones.
8: Ricardo ya tiene boletos para ir a ver Portugal, Colombia y boletos para los dos.
6: Ah, muy bien.
8: Los dos van por allá.
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8: Son las 5 de la tarde con un minuto.
6: 5 de la tarde. 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
8: Continuamos con las informaciones a raíz de que el ganado comienza a morir, a raíz de que el combustible aumenta todos los lunes, hoy sí está totalmente preocupado el sector ganadero. Platicamos con Víctor Ponce, que nos habla de cómo está la margen izquierda, cuál es el sentir y pensar de cada uno de los ganaderos, su alto grado de preocupación, escuchemos. Víctor Ponce, productor de la margen izquierda de nuestro río Aguán, nos habla acerca de lo que significa aumentos al combustible, un intenso verano. ¿Qué tanto afecta esto al sector productivo?
0: En verdad, primeramente le damos gracias a Dios por un día más, por estar vivo, y gracias a usted por la entrevista también. La verdad que bastante preocupado. Sabemos que el incremento en los combustibles ha perjudicado todo lo que es la producción, canasta básica y todo, porque todos los productos han subido, ¿verdad? Todo el mundo le sube, pero menos nosotros como productores de leche no podemos subirle al producto mientras no actualice el gobierno. O sea que nosotros estamos pagando todo ese combustible. Estábamos casi en número rojo y con el combustible alto estamos operando en números rojos. Cualquier productor que usted le pregunte le va a decir lo mismo. O sea, estamos bastante preocupados y pensando que iba a bajar el... Ahorita el combustible, pero no ha bajado, más bien va incrementando semana con semana. Y más este verano, que está bárbaro, podríamos decir, preocupado en la zona de nosotros, la zona del Juncal. Ya se siente el verano, es una zona bien bendecida. Tenemos más de un mes que no nos llueve. Sabemos que en la parte del Valle Arriba está más grosero el verano, ahí ya hay mortalidad de ganado.
8: ¿Cómo frenar esto de que se muere el ganado?
0: No, el ganado se puede dejar de morir, ¿verdad? Siempre y cuando nosotros conservemos alimentos para esta época crística. O sea que es lamentable, pues, que ya, después de haber sufrido una experiencia en el 2023, que a estas alturas ya no esté muriendo ganado. Sabemos las experiencias, distribuyeron sistemas de riego. Todo productor sabe que en estas fechas hay verano. Entonces, ¿por qué no hacer conservación de alimentos, sea de heno, sea en silajes, de pasto, de maíz, de sorgo, o hacer heno? O sea, sabemos que todos los años tenemos verano, entonces, ¿por qué esperar que se nos muera el ganado? Deberíamos de agarrar un porcentaje de los animales. Si no tenemos pasto, pues hay que vender un par de vacas para comprar alimentos a las personas que se han conservado para esta época seca, pues. O sea que ya el productor ya no puede estar confiado de que nos van a venir a ayudar de afuera, nos van a venir a ayudar de otro lado. Tenemos que hacer nuestra propia conservación de alimentos. Si año con año sabemos que tenemos verano, entonces ¿por qué nos vamos a estar confiando? ¿Por qué no nos vamos a preparar año con año? O sea, esto no debería estar pasando, pues.
8: En Juncal, los ganaderos de Juncal y sectores colindantes, ¿qué tanto se apoyan ante tanto problema?
0: No, es un cal, la mayoría está haciendo ya su conservación de alimentos, pues. Hacemos ensilaje de suazi, de Cuba 22, de maíz, y hacemos el heno del suazi. O sea, la mayoría de los productores, ahorita se baja la producción, porque no, quizás el ganado no se alimenta lo que es al 100%. Pero el otro día, la semana pasada, estuvimos en el Congreso de la Leche, donde nos dan las expectativas del año, del verano y de todo. Y también en el Congreso nos enseñan a cómo conservar alimentos, cómo programar la alimentación para todo el año del ganado. Estábamos en el Congreso y un amigo de Lloro me dijo, yo le pregunté que cómo estaba el verano por allá. Me dijo que no le preocupaba porque él tenía comida almacenada para 2 años. O sea, ahí tenemos que ir nosotros, tal vez no para 2 años, pero tal vez para año a año, ya tener la comida para el verano.
2: Ya regresamos en Actualidad Informativa Olanchito. 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
1: Son las 5 de la tarde con 12 minutos.
2: 5 de la tarde, 12 minutos.
3: Vamos a continuar con las noticias. Dice don Humberto Mortín, transportista, que pues está preocupado porque dice que ya la gente no viaja en bus. Antes dije que venían hasta a pagar acá en a los agentes. Ahora hay agentes por todos lados. Las motocicletas. Ellos son los que surten o los que traen los pasajeros para que van para la Ceiba, San Pedro Sula, y no están trayendo.
4: Es que ahora también a eso añádale que el estándar ha hecho un convenio
3: con
4: los trabajadores, que ahora les da el vehículo fiado, se los descuenta como camera, comisiones por acá, negocios.
5: Estándar no.
4: Ah, es su trasco, perdón.
3: Sí, no,
4: estándar
3: no
4: vende el estándar vehículo. Tiene nada que ver con su trasco.
5: Más bien el estándar vende banano, vende
4: más. Sí, sí, vehículo, su trasco no. Ahora a los trabajadores nuevos permanentes, a los muchachos, les dije, bueno, te consigo tu carro. Ellos tienen un intermediario que le dan un ñiñiñi ahí por conseguir el carro. Y allá lo dejan clavado aquel y ya está pagando. Entonces ya hay varias opciones.
3: Pues. No, él habla del estándar, pero no habla de eso. Él habla que más bien han cerrado finca. O sea, habla de que los trabajos se han perdido prácticamente. Entonces, todo eso es parte de que no hay usuarios a... Y le sumamos los altos combustibles.
4: ¿Y la extorsión?
3: Extorsión no hay ahí en esa parte. Está bien. Lo que habla también el tema de que ellos subieron, les aprobaron un aumento, pero que ese aumento es como que haya sido hace 3 años, ¿verdad? Entonces es bien complejo. Pero mejor escuchemos a don Humberto Mortín,
5: alias Coyano. Sí.
6: Casi no lo hemos hecho nosotros, porque nosotros teníamos como 3 o 4 años de que no aumentábamos al transporte, pero ahora hicimos un aumento que está como lo que debiera de estar en 3 años, porque nosotros fue poquito el aumento que hicimos, y es preocupante como están los combustibles, porque cada día está subiendo más, y entonces nosotros no hallamos definitivamente cómo subirle a la gente, porque tampoco hay dinero, no hay circulante. Es muy preocupante porque no hay circulante y es poquita la gente que viaja. Es posible que para que nosotros podamos subsistir, en un viaje metemos un carro grande, en otro viaje metemos un pequeño solo para cubrir y sacar gastos. Porque ya ve usted, nosotros vivimos en el lado de la margen izquierda, en el lado de los campos, y las fincas las han tan canceladas. Entonces usted pasa por los campos, pasa por todos lados y ya no hay. Lo siguiente es que estamos subiendo una situación crítica, porque hay bastantes motos. A nosotros los transportistas ha sido gran problema eso, porque mire, antes la gente venía a pagar la luz en cada aldea de donde nosotros vivimos, hay cajeros automáticos, ya es la gente que venía a pagar la luz, ya no viene. Entonces es muy preocupante esta situación. No sabemos qué hacer.
3: O sea que ha bajado notablemente la cantidad de pasajeros.
6: Ha bajado en una cantidad que no se imagina usted. Pues imagínese que nosotros pensamos que para este carnaval de Ceiba, usted sabe cómo se pone la gente para el carnaval de Ceiba. Y no ha habido nada. Le digo, todos los transportistas estamos preocupados. Si es para San Pedro, es la misma situación. Usted mira aquí. Hay horas de San Pedro que las han cancelado, hay horas que hoy se va un carro y lo turna otro, porque tampoco hay, porque nosotros de allá traemos para alimentar a la gente y no traemos. Entonces, ¿cómo van a subsistir?
3: Los repuestos, ¿cómo está el tema de los precios?
6: Mire, eso está divariado. También los repuestos han crecido y nosotros ya somos viejos y tampoco en los repuestos tenemos tercera edad. Y nosotros somos bien respetuosos con la tercera edad.
3: O sea, difícil para ustedes, ¿cómo subsistir entonces?
6: No, es difícil cómo subsistir, como le digo. Y todos, en vez de metemos un carro grande, metemos un pequeño ya para medio sostener las horas de la ruta. Porque es bien preocupante que usted venga de Ceiba, San Pedro, y diga, pucha, que ya la hora de Mortín y no está. Entonces nosotros la estamos variando.
7: ¿Hay buses que vienen vacíos?
6: De todo, si aquí solo camina con el cajón. Hay veces que nosotros decimos que los van a asustar en el camino.
7: ¿Vamos solos?
6: Vamos solos.
4: 5 de la tarde, 16 minutos. 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
1: Son las 5 de la tarde con 19 minutos.
2: 5:19.
8: Proseguimos con más informaciones a través de Actualidad Informativa. Vamos ahora hasta Sabá, en el departamento de Colón. Nos dice Olver Velázquez que compañía especialista en siembra de grama comienza con los trabajos en el estadio municipal de esa localidad.
9: A partir de mañana comienza a sembrarse la grama en el estadio municipal de Sabá, con este proceso que ya está culminando. Y a partir de mañana ya están aquí los ejecutivos de la empresa que van a hacer este trabajo de la grama y que estará lista ya en los próximos días.
10: Buenos días, así es. Nos hemos trasladado acá para poder llevar a cabo la preparación de la base del suelo, poder tirar un material orgánico para vitaminar la base. Y ya pues creemos que eso lo estaremos haciendo el día de hoy, y ya el día de mañana, Dios mediante, vamos a estar ya sembrando la semilla, que es Bermuda Ibiza, ¿verdad? Que es una semilla de primer nivel para campos tipo A.
9: ¿Para este tipo de clima acá, que es más caliente?
10: Sí, es una grama que se adapta muy bien a este tipo de climas. Es la misma grama que sembramos en el estadio de La Ceiba, y pues ustedes pueden ver los resultados. Tenemos el mismo tipo de grama en el Nacional, en Juticalpa, en Catacamas, así que ya es una grama que ya está probada y que lo tienen los grandes escenarios del fútbol a nivel mundial.
9: ¿En cuánto tiempo estará ya viéndose la grama?
10: Bueno, nosotros esperamos que en el periodo de un mes, dos meses, vamos a depender mucho del tema clima, del cuidado que le demos posterior a la siembra, pero sí sabemos que es una semilla que se adapta muy bien a este tipo de temperaturas.
9: A partir de la siembra hay riego constante.
10: Sí, vamos a dar especificaciones a los encargados, a los ingenieros encargados con su grupo de trabajo, de todos los cuidados y el mantenimiento que tienen que dar diarios, horarios y todo lo que concierne para que la germinación sea correcta.
9: Ahora, si nos vamos al otro extremo, ¿bastante lluvia afecta también o porque tienen que ver cuántos partidos juegan? Porque hay también extremos en invierno.
10: Bueno, este césped es de alta resistencia, ¿verdad? Entonces, cuando ya le apostamos a este tipo de césped es para tener actividad, partidos tipo A, tipo B. Igual nosotros vamos a dejar instrucciones claras de cuál es el mantenimiento. Igual nosotros estamos acá cerca dándole mantenimiento al estadio de La Ceiba, así que vamos a estar siempre a disposición de las autoridades para poder ayudarles en el tema del control del mantenimiento.
9: ¿Se va a sembrar todo hasta acá en la parte de las bandas, las laterales y todo?
10: Sí, esa es la instrucción, sembrar tanto el terreno de juego, ¿verdad?, como la contracancha. Entonces vamos a hacer una siembra completa.
9: ¿Ya la siembra mañana empieza entonces?
10: Dios mediante, hoy en la tarde, que una vez que los muchachos ya terminen con el trabajo de la colocación de los aspersores y todo, y que hagamos las pruebas de riego, entonces ya vamos a comenzar nosotros con la preparación de la base, para ya mañana estar listos para sembrar.
9: Dándole un buen mantenimiento a partir de mañana, ¿cuántos años podrá durar esta cancha?
10: No, todo lo que la cuiden. Yo creo que...
9: ¿Cuidarla?
10: Sí, yo creo que una inversión de estas, pues, que es muy bonita, que va, lógicamente, a contribuir muchísimo con el deporte, con el buen fútbol. Sabemos que estos lugares son semilleros de futbolistas, entonces esto va a engrandecer mucho lo que es la parte deportiva de esta zona. Entonces, si la cuidan bonito, la cancha les va a durar muchísimo.
9: Con esto ya estamos llegando a la última etapa en el Estadio Municipal de Sabá para ya la siembra de la grama en este estadio, que ha sido un proyecto enorme para Sabá y donde podrán jugar el buen fútbol. Ya ha cambiado totalmente, tiene su sistema de riego. Para Más Televisión, Olver Velázquez desde Sabá.
7: Buenas tardes, compañeros de Actualidad Informativa. A continuación les presentamos los deportes para este día de miércoles 27 de mayo del 2026, por cortesía de Agrocomercial Tocoa, tu casa agropecuaria, la cual te ofrece los mejores productos del campo, tanto para la agricultura como para la ganadería. 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De inmediato nos metemos al mundo del deporte a nivel internacional. Elecciones en el Real Madrid, después de 20 años prácticamente de no hacerlo, Real Madrid va a elecciones para elegir su nuevo presidente. En esta ocasión, Florentino Pérez ha hecho la presentación de su candidatura con la que busca la reelección en la presidencia del Real Madrid y se ha referido a Enrique Riquelme como alguien que pertenece a la época más oscura del Real Madrid, del club, razón por la cual tuvo que volver, dice Florentino Pérez, en el 2009. Y en vísperas al Mundial, cuando ya este se acerca a su inicio, varias selecciones están dando sus listas definitivas de convocados. En este caso, la selección de Países Bajos ha dado a conocer la lista de convocados, la cual ha sido revelada de manera oficial por parte del director técnico Ronald Koeman para disputar la Copa del Mundo de la FIFA 2026, que inicia entre unos 15 días. Otro país que ha dado a conocer su lista oficial es la selección de los Estados Unidos, y ha dado el listado oficial para la Copa del Mundo. Dentro de ellos, Pulisic del Milan de Italia, Weston McKennie de la Juventus de Italia y Matt Turner de New England Revolution son parte de la lista de convocados. Mientras tanto, en la CONCACAF, con torneo centroamericano a nivel de clubes, Olimpia, Motagua y Maratón ya conocen a sus rivales en la próxima edición de la Copa Centroamericana. Olimpia en el grupo de la muerte, Motagua, según los expertos, sale becado. ¿Y cómo quedaron los grupos? Quedan de la siguiente manera: Grupo A, Liga Deportiva Alajuelense, Plaza Amador, Xelajú de Guatemala, El Firpo de El Salvador y El Diranjén de Nicaragua. En el grupo B, clubes por Herediano de Costa Rica, Antigua de Guatemala, Maratón de Honduras, Real Estelí de Nicaragua y Alianza del Salvador. En el grupo C, aparece Olimpia de Honduras, Saprissa de Costa Rica, Deportivo Mico, Alianza y el equipo de la UMESID. Y en el grupo D, Municipal de Guatemala, Motagua, Cartaginés, el FAS del Salvador y el equipo de los Verdes de Panamá. Mientras que en el campo nacional ya existe la lista de la Selección Nacional de Honduras para amistoso contra Argentina, la cual fue presentada el día de hoy. Lo novedoso aquí es que no aparece ningún jugador del Maratón, equipo que llegó a la gran final del fútbol hondureño. Mientras que en el campo local, el equipo de Locote, que viene a empatar 2-2 contra Guarrio por el torneo regional, se prepara con todo y el profe Amadeo Rosales no descuida ningún detalle de cara al compromiso del próximo domingo. 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

0: Y nomás como usted sabe, chequen esto, señores. Chequen esto.
1: Me compromete con piquete que si no me sale, chingón.
0: Oiga, yo confío en usted. 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
1: Lo voy a hacer de todo corazón.

0: Qué buena pinche pieza, dijo el panadero, hijo de su pinche madre.
1: Continuemos con un cancionero que se llama En esta vida, márquele, viajá.

0: Esta es la hora en Radio Ranchera, la mera mera. 5:43 PM. 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

Vénganse para acá. Gracias. Un aplauso bien bonito para mis muchachos del mariachi Chapala de León, Guanajuato. ¡Qué catrina!

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1: 5:57 PM. 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